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1: Canta de esa manera.

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gracias por la cervecita que nos invitan. Por acá nuestros amigos para Radio Master Nuevo Horizonte. Para la gente sabrosa. Dímelo, papá. ¿Ah? ¿Foto? ¿Foto? Ya, a ver, todo el mundo levante la mano. A la voz de tres, levante la mano para la foto. Esa foto va a quedar retratada en nuestra página oficial, ¿ya? Esto se va para nuestra página oficial. A la voz de tres, a la voz de tres, todavía. A la voz de tres, pero así, con aptitud. Compones arriba, ¿ya? A la voz de tres. Esperen, esperen. A la voz de tres, ¿ok? Estamos listos entonces, por si acaso, esta cámara hace magia. Te pone una Barbie. ¿No lo crees? Ya vas a verte en la foto. No lo vas a poder creer cómo vas a salir en la foto. Te pone una Barbie, así como venía, está allá. Una sex symbol de Tocacha Barbie. Ya, así te va a poner. Así te va a poner la cámara, vas a ver. Ya, a la voz de tres, levantamos la mano. A ver, uno,

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4: Dichosos los que saben aclamarte, Señor, y caminan a la luz de tu presencia. Los que todo el día se alegran en tu nombre y se regocijan en tu justicia. Porque tú eres su gloria y su poder. Por tu buena voluntad, aumentas nuestra fuerza.

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1: Oh Dios mío, hoy vengo ante ti, Señor, a tu presencia.

lo que hay dentro de nuestro corazón. Él mira la intención, Él mira los defectos que hay en nuestra vida.

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atención, mucha atención, familia. Hermanos míos, quiero que te detengas un segundo. Mírate al espejo. ¿Cómo te sientes hoy? ¿Te sientes con energía o te levantaste sintiendo que el cuerpo te pesa 1000 kilos? Vivimos en tiempos difíciles, tiempos donde la enfermedad está golpeando sin piedad al ser humano. No respeta edad, no respeta condición social. Estoy hablando de esas enfermedades mortales que entran en silencio y destruyen hogares. La diabetes que te carcome, los huesos que se deforman y te duelen con el frío, la próstata que ya no funciona y que humilla al varón y pone en riesgo su vida, el sistema nervioso que no te deja dormir porque está alterado, los ovarios invadidos por quistes que atormentan a las damas con fuertes dolores. Pero hoy vengo a hablarte de dos enemigos mortales, dos órganos que cuando fallan, la vida se convierte en un verdadero infierno. Escúchame bien, porque esto puede salvar tu vida. Hablemos del hígado. ¡El hígado! ¿Cuánta gente camina por la calle ahora mismo con la boca amarga, sintiendo ese sabor a metal, a fierro oxidado en el paladar? Señora, usted que me escucha, ¿se le mancha la cara? ¿Sientes punzadas debajo de las costillas? Caballero, usted come un poquito de grasa y se le hincha la barriga como si fuera un tambor. ¿Ya no sabes qué hacer con esta molestia? Está en peligro tu vida. Eso ocurre cuando el hígado está pidiendo auxilio. Y es un drama, hermanos. Es triste ver cómo el hígado graso cambia, hasta el carácter te cambia. Te pones renegón, todo te molesta, sientes una pesadez, una desesperación, estás intoxicado. Cuando el hígado está enfermo, la sangre se ensucia. Y cuando la sangre está sucia, el cuerpo entero empieza a fallar. He visto pacientes llorar porque ya no pueden comer nada. Todo les cae mal, se ponen amarillos, pierden las fuerzas. No esperes a que sea una cirrosis. No esperes a que el médico te diga que ya no hay nada que hacer. El hígado es el laboratorio del cuerpo. Y si ese laboratorio explota, el drama familiar es terrible. Nadie quiere ser una carga para sus hijos. Y si el hígado enfermo es un tema grave, ¡cuidado con tus riñones! Dios mío, los riñones son el filtro de la vida, pero cuando ese filtro se tapa, empieza la tragedia. ¿Te arde la planta de los pies? ¿Sientes un calor insoportable en la cintura, como si te hubieran abierto la espalda en dos? ¿Tu orina sale con espuma? ¡Cuidado! Esas son alertas rojas. El problema del riñón no avisa hasta que es tarde. Y cuando se agrava, viene la palabra que todos tememos: diálisis. Nadie quiere estar conectado a una máquina para poder vivir. Nadie quiere ver cómo se le hinchan las piernas por la retención de líquidos hasta que la piel parece que ya va a reventar. Se cuartea. Cuando el riñón falla, la presión se dispara, la vista se nubla y el miedo se apodera de la persona. Es una condena en vida. Pero yo te pregunto hoy, ¿vas a dejar que la enfermedad te gane? ¿Te vas a resignar a vivir con el dolor? Yo sé que estás cansado. Cansado de hacer colas en los hospitales. Cansado de tomar pastillas, antibióticos, fármacos fuertes que te calman el dolor por una hora, por un momento. Pero te destrozan el estómago. Aparentemente te curan una cosa y te malogran otra. Te da gastritis, te da úlcera por tanto químico. Y lo peor, no encuentras mejoría. Pasan los años y sigues igual o peor. Basta, basta ya de intoxicarte. La naturaleza es sabia. Dios dejó las plantas, las raíces, la medicina natural para sanarnos de verdad, no para adormecernos. Gracias a los tratamientos naturales, hoy, escúchalo bien, hoy miles de personas vuelven a sonreír. Tenemos testimonios vivos de la costa, en la sierra y en la selva de nuestro país. Gente que llegó desahuciada, gente que llegó arrastrando los pies y que hoy caminan, trabajan, disfrutan de su familia, están sanos. Por eso,
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4: 6 de la mañana, 4 minutos. ¿Todo eso en dónde? Aquí, por supuesto, en la multiplataforma exitosa. De Exitosa. Sube, necesitan un sol de volumen. Ajá. Y un poquito, creo que se ha bajado. Una vez más, sigue con nosotros. 6:04. 6:04, gracias por querernos, gracias por la confianza que tienes con Exitosa, la voz de los que no tienen voz. 6:04 de la mañana, vamos con información en vivo, vamos con información a las calles de Lima. Y en Villa El Salvador, dos personas se salvaron de milagros de morir a víctimas de una balacera. Más detalle desde Villa El Salvador, nuestra compañera Marcia Chagua. Marcia, buenos días.
5: Muy buenos días, José. Información en vivo desde Villa El Salvador. Nos encontramos en el sector 1, grupo 25A, porque esta noche se registró un ataque armado que ha dejado a dos personas heridas. Según las primeras informaciones y tanto el relato recogido por parte de los vecinos, ambas víctimas transitaban a pie por esta zona cuando fueron interceptados por una moto lineal con dos sujetos a bordo. Los criminales desataron una ráfaga de disparos a quemar ropa, dejándolos gravemente heridos sobre el pavimento y huyeron a toda velocidad con rumbo desconocido. Escuchemos.
6: Parece que ellos están policía medio. Parece disparos.
7: Pero se han sido varios y la moto lineal ha pasado así.
6: Volando. Eran dos sujetos. Dice vestido de negro, ¿verdad?
7: Sí, estaban con casco.
6: Sí, con casco. Con casco. ¿Y es la primera vez que sucede así en este lugar?
7: Tan cerca, sí.
6: Tan cerca, sí.
7: Porque por ahí dicen que ha pasado otras veces. Con la cevichería también creo que han matado un chico.
6: También han matado. Wow.
8: ¿Y los jóvenes eran de por acá?
7: Yo no, la verdad es que yo no los conozco, pero dicen que sí. Del 25A.
6: Son jóvenes, ¿no?
7: Sí, son jóvenes. Y uno que le ha caído la bala en el cuello, que era jovencito.
6: Jovencito.
7: Estaba así.
5: Las víctimas fueron auxiliadas y llevadas de inmediato al hospital de emergencia de Villa El Salvador, pero hasta el momento todavía su diagnóstico se encuentra reservado. Un dato crucial también en esta investigación, José, y que hay que mencionar, es que en la escena del crimen, junto a los charcos de sangre, las autoridades han hallado monedas y envoltorios que presuntamente podrían ser drogas. Es una evidencia clave para la policía. Ya están, también hay que mencionar que efectivos de la comisaría de Villa son aquellos que se encuentran en la zona y bueno, también indicar que ellos son los que van a llevar el caso y bueno, más que nada para dar con la los responsables de este hecho, sobre todo también para ver a través de las cámaras de seguridad quiénes serían estos dos sujetos. Información con el 25.5 de la FM Lima Exitosa, la voz de los que no tienen voz.
4: Muchas gracias, Marcia Chagua, desde Villa El Salvador. Entonces, sector 1, grupo 25, dos personas están gravemente heridas, ¿no? Están en un establecimiento de salud y han sido atacadas. Vamos a ver, la policía seguramente va a determinar en qué circunstancias se ha dado este ataque a balazos. Por lo que han encontrado, podría tratarse de un presunto ajuste de cuentas, ¿no? Micro comercialización de droga, algún ajuste de cuentas, situación que la policía va a determinar en el transcurso de las horas cuando continúe, por supuesto, con estas diligencias respecto a esta situación. En esa misma zona, en Villa El Salvador, ya se han dado otras, y muy cerca allí se han dado otras balaceras, ¿no? Y la inseguridad va creciendo, ¿no? Va creciendo. Hoy es muy fácil conseguir un arma en el mercado negro, ¿no? Y eso es lo que justamente hacen delincuentes, ¿no? Criminales que o te asaltan y disparan, o termina siendo esto algún caso de ajuste de cuentas, o terminan siendo sicarios, bandas extorsivas. 6:18 6:18

0: y anunciar que mañana se va a publicar el decreto de urgencia que establece 380 puntos críticos y se utilizarán 450 millones de soles para atender Tumbes, Piura, Lambayeque, La Lima, Anca, Chima y Caiquipa. 450 millones, que va a ser, por supuesto, la libertad. Sí.
1: 6:09, la jefa de Estado, Keiko Fujimori, informó además el presupuesto que se destinará para adoptar medidas frente a la sequía y a la escasez hídrica y los ministerios que van a liderar estas acciones contra el fenómeno El Niño.
0: Luego viene, en una semana, viene el decreto supremo de 350 millones de soles para ver el tema de la sequía y la escasez hídrica. Está justo, por si acaso, dado los decretos de emergencia, esto ya ha sido aprobado en el Consejo de Ministros. Además de que se ha establecido la comisión de cara al fenómeno del niño, quien preside, ordenando inmediatamente que esta parte se elimine, más tranquilo. Por impuesto, se aprobará servicios por impuestos para poder terminar de hacer toda la descolmatación.
1: Bien, 6:10. En esta misma actividad oficial también Keiko Fujimori aprovechó para felicitar al ministro Vinelli, ¿no? Por las acciones que se van a implementar y aseguró que en su gobierno ningún fenómeno El Niño o fenómeno climático va a debilitar su gobierno. Por otro lado, luego de sostener una reunión en la ciudad de Miami, el canciller Carlos Espa, junto al embajador de los Estados Unidos en el Perú, Bernie Navarro, detallaron las medidas que se vienen coordinando para enfrentar los impactos del fenómeno El Niño. El embajador estadounidense anunció la llegada de un buque hospital cargado de medicinas para atender las necesidades de la población ante un desastre de gran intensidad, como pronostican los expertos. Bernie Navarro indicó que la embarcación llegaría en febrero del 2027 y se ubicará en la costa norte del país.
2: Los Estados Unidos, una de las cosas más grandes que está haciendo los Estados Unidos, trayendo el buque militar Comfort, que es un hospital flotando, que lo vamos a traer en febrero, que es cuando creemos que va a ser el pico del problema con el niño. Así que eso lo vamos a posicionar en el norte del país.
1: 6:11, estamos en Exitosa Lima y Callao 95.5 FM. El embajador Navarro adelantó que en los próximos días viajará junto a su equipo de trabajo a la ciudad de Piura para trabajar en estrategias de contención ante la llegada del evento climático. Señaló que las acciones tomadas en el Perú serán un precedente para trabajar en otros países de la región.
2: También esta semana, el lunes, viajamos a Piura, los Estados Unidos, con mi equipo. Viajamos a Piura porque sabemos que eso va a ser el punto cero del problema que vamos a enfrentar. Así que nos estamos haciendo bien proactivos, como nunca en nuestra historia, para enfrentar este problema. Y le quiero dar las gracias a la presidenta Fujimori, al canciller, porque ahora esto está sirviendo como un modelo para los Estados Unidos para enfrentar estos problemas del ambiente y los desastres naturales. Así que muchas gracias.
1: El canciller Spa también, luego de las declaraciones del embajador, dijo que se han reunido con agencias de gobierno estadounidense, representantes del sector privado y organizaciones de la sociedad civil, quienes han mostrado su apoyo al Perú. 6:13, vamos con más información aquí en Exitosa Perú, a través de los 95.5 FM en Lima y en el Callao. Y en la sesión de instalación de la Comisión de Ética de la Cámara de Diputados, el presidente de dicho grupo de trabajo, Henry Albañil, puntualizó que se ha recibido una denuncia contra el parlamentario de Juntos por el Perú, Julián Pérez Malqui, por la presunta agresión contra su ex pareja. Indicó que esta denuncia pasó a un proceso de indagación, por lo que el parlamentario denunciado ya fue notificado sobre el caso.
3: Señores diputados, tal como se acaba de indicar, se ha recibido la denuncia formulada por el diputado

0: Cristian Aranda Vázquez en contra del diputado Julián Pérez Malqui por la presunta agresión física y psicológica en contra de su expareja, lo que se da cuenta, así como se les hace saber que de manera inmediata esta le ha sido notificada al diputado denunciado y se ha dado inicio al procedimiento de indagación preliminar.
1: 6:14 durante la sesión, el diputado Javier Cipriani solicitó que los miembros de este grupo de trabajo presenten su hoja de vida al considerar que se debe tener una conducta intachable para formar parte de la comisión.
2: Para precisar que los miembros de la comisión de ética debemos mantener una conducta y unos antecedentes intachables. En tal sentido, el propio reglamento del Congreso señala que no pueden integrar la comisión de ética los parlamentarios que tengan procesos penales o quienes hayan sido suspendidos en el ejercicio de sus funciones. En ese sentido, propongo que tomemos un acuerdo para presentar un file en nuestra hoja de vida en la siguiente sesión.
1: 6:15 de la mañana, Javier Cipriani también pidió investigar a 4 diputados que, según señaló, habrían incurrido en diferentes infracciones, entre ellos Tito Rojas y Catherine Palomino.
2: Solicito ante usted, presidente, ante la tercera secretaria, ante la Secretaría Técnica, que se evalúe el inicio de una investigación de oficio, conforme a lo señalado en el artículo 133 del reglamento, respecto a aquellos casos que han sido documentados públicamente en diversos medios de comunicación. Cito a continuación los casos de los que he tomado conocimiento. Julián Pérez Malqui, que ya hay una denuncia. No quiero redundar. Remigio Condori, César Tito Rojas. Sin perjuicio de lo señalado, presidente, y de su presidencia, pueda evaluar una investigación adicional en las siguientes horas, que estaré presentando una carpeta contra la diputada Catherine Palomino por una presente infracción del artículo 118. Repito, presunta infracción.
1: Bien, 6:16, y continuando con noticias que tienen que ver y venir, sobre todo desde el Congreso de la República, desde el Parlamento, el diputado Aldo Bravo ha planteado, ¿no?, penalizar de manera agravada la apología del delito, especialmente cuando se promueven actos violentos durante protestas. Vamos a conversar de ese tema precisamente. Ya estamos en línea con Carlos Rivera, abogado del Instituto de Defensa Legal. 6:16, doctor, ¿cómo le va? Buenos días, bienvenido a Exitosa.
3: Buenos días, un gusto de conversar con usted.
1: Doctor, esta iniciativa que ha planteado el diputado Aldo Bravo, ¿qué cambios propone dentro del Código Penal? O en todo caso, ¿qué quiere sancionar o a quiénes quiere sancionar?
3: Mira, yo creo que son 2 o 3 los cambios significativos que está planteando el proyecto, ¿no? Primero está proponiendo la creación de un nuevo delito, ¿no?, que sería el delito de apología del delito agravado. Ese es el tipo penal o el delito que él propone crear en el artículo 316D, ¿no? Luego, está proponiendo la creación de una agravante general para cualquier delito, que es una modificación en el artículo 46 del Código Penal, ¿no? Y lo tercero es un poco analizar el contenido del artículo del nuevo delito que él crea, que está proponiendo crear, que es de apología del delito agravado, ¿no? Y ahí vienen, me parece, los problemas más importantes del proyecto, porque en los hechos concretos todo apunta a considerar que la idea que ha tenido el congresista Bravo es básicamente criminalizar o someter a la justicia a quienes se realizan trabajos en medios de comunicación, periodistas o a los propios medios de comunicación, ¿no? Creo que lamentablemente la redacción que él utiliza en esta propuesta no solamente es una redacción bastante deficiente, porque si bien es cierto, él propone la creación de un delito de apología, es decir, el ensalzamiento o la realización de loas o alabanzas sobre otro hecho delictivo, en realidad mantiene una redacción bastante confusa y bastante deficiente, porque pareciera que más bien está proponiendo la creación de un delito en el que se está sancionando la instigación de hechos delictivos, ¿no? En realidad eso podría pasar a un segundo nivel, y me rectifico en el sentido de que el contenido del propio documento y la propuesta apunta sustancialmente a sancionar a aquellos que, como dice el proyecto, utilizando medios de comunicación, plataformas digitales, declaraciones o actos de difusión, en ejecuten este delito, que para él es el poder, dice, promover, justificar, legitimar, alentar, dice, determinadas circunstancias en circunstancias de crisis sociales, ¿no es cierto? Crisis políticas o conflictos sociales.
1: Claro, ahora. Continúe.
3: No, y me parece que más allá de los descargos que he escuchado al congresista, señalar que lo que pretende es garantizar la paz social y, uh-huh, y evitar la comisión de determinados hechos delictivos, sin duda alguna la redacción que tiene el proyecto es una redacción no solamente confusa, absolutamente abierta, ¿no es cierto? No es bastante difícil establecer cuál es el hecho concreto que le está pretendiendo perseguir, pero más allá de esas circunstancias, el contenido y, digamos, un poco el espíritu del proyecto, sin duda alguna, apunta a la sanción penal de quienes ejercen el periodismo o a quienes realizan un trabajo profesional en medios de comunicación, plataformas digitales, y consecuentemente creo que la conclusión que uno puede sacar del análisis del documento es que termina siendo una amenaza contra la libertad de expresión, contra la libertad de información y contra la libertad de opinión, ¿no?
1: Claro.
3: Y eso me parece que es un asunto no solamente complejo, sino sumamente grave, ¿no?
1: Y justo hablando de en cuanto a periodismo, medios de comunicación, por ejemplo, se está realizando en este momento una protesta que se está tornando de manera violenta, pero, por ejemplo, exitosa, está haciendo la cobertura desde el lugar de los hechos, haciendo una transmisión en vivo. De aprobarse esta iniciativa exitosa, ¿podría estar considerado que está cometiendo un delito, teniendo en cuenta si se aprueba esto que propone el diputado?
3: Sí, sin duda alguna, porque los verbos que termino utilizando para poder identificar su actividad, en realidad dan una cobertura absolutamente amplia y general a lo que pretende sancionar, ¿no? Dice que se realice un acto de difusión, cuando se realice una, dice, promueva, solicite, señale, aliente, justifique o legitime, dice, el empleo de actos explosivos, incendios, cosas peligrosas o cualquier otro medio idóneo que pueda afectar la vida. Ya, esa redacción termina siendo absolutamente comprensiva de todo tipo de circunstancias. Por lo tanto, la posibilidad de que algún periodista o algún que simplemente esté cumpliendo una labor informativa puede terminar sin duda alguna comprometido en una acción presuntamente delictiva sobre la base del texto que el congresista Bravo está proponiendo, ¿no? Lamentablemente él ha hecho una redacción que apunta justamente a eso. Él lo está negando, pero sin duda alguna la redacción del documento, me parece que esa es la interpretación que he escuchado de diferentes especialistas, apunta directamente la represión de la información y de la libertad de expresión.
1: Claro, ahora, el diputado Aldo Bravo ha dicho que esto no busca limitar el derecho a la libertad de expresión, pero ahí hay una línea delgada en cuanto a interpretación, ¿no? Para él dice, ¿sí?, que no.
3: Sí, él ha ratificado de que de ninguna manera, que él está pensando en otro tipo de circunstancias. Pero en realidad el riesgo que se corre en sociedades democráticas cuando se presentan este tipo de proyectos es que justamente, ¿no es cierto?, la capacidad y la dimensión del impacto que tienen las comunicaciones en la actualidad, el rol protagónico que cumplen los medios de comunicación y los periodistas en su labor de investigación o de información o inclusive de opinión, le termina siendo un elemento preponderante y me parece que la redacción del propio documento termina buscando un nivel de afectación respecto a ese tipo de comunicación. Bueno. Capaz el congresista lo quiere negar, pero en realidad creo que otra cosa es lo que dice el proyecto que él ha firmado, otra cosa es lo que dice el contenido del documento, y parece que esa es la razón, inclusive cuando él en la redacción inicial del proyecto dice el que mediante cualquier medio de comunicación, plataforma digital, ya obviamente él está colocando por delante de todo la labor periodística, la labor de información, ¿no? Capaz sea una información que a él no le guste, capaz sea una información incómoda que él como político discrepe, pero en realidad él está poniendo por delante la labor de los medios de comunicación. Totalmente. Consecuentemente, él está generando una delimitación de la acción criminal a partir del ejercicio de periodístico de los medios de comunicación.
1: Perfecto, doctor. Le agradecemos mucho los minutos con Exitosa. Muy amable.
3: A ustedes.
1: 6:00 a.m. con 25 minutos, 6:25. Vamos con información en vivo a esta hora a las calles de Lima. Nos vamos a Ancón. Yajaira Pacheco nos trae información. ¿Va a trabajar la empresa Vipusa o no? ¿Hay resguardo policial o no? Recordemos que hace unos días asesinaron a un conductor de esta empresa. Yajaira, buenos días.
4: Hola José, buenos días. Informaciones en vivo, así es. Hemos llegado hasta los exteriores del patio de maniobras de la empresa de transporte público Vipusa, porque recordemos que hace tres días exactamente, Mauro Garriazo Flores, de 46 años, chofer de esta empresa, fue asesinado por un sujeto que se hizo pasar como pasajero al momento que sube a este bus en el distrito de Villa El Salvador. Dispara en contra de él y huye del lugar. Estamos hablando de un nuevo atentado en contra de la empresa de transportes Vipusa. Y hace dos días un equipo de Exitosa exactamente ha llegado hasta aquí, ha conversado con los conductores, con los colegas exactamente de ese chofer, y ellos precisaron que en dos días iban a retornar a las calles nuevamente a laborar, que iban a paralizar sus operaciones por dos días, y esto con significado de duelo. Sin embargo, José, son las 6:26 a.m, ya es jueves, han pasado tres días tras este atentado y vemos que el patio de maniobras luce completamente cerrado. Nosotros hemos llegado hace ya unos minutos, hemos estado haciendo en este caso trabajo de investigación para solicitar al menos algún tipo de datos para poder brindarlas a los usuarios y además también a los amigos que están informándose a través de la señal de Exitosa. Sin embargo, desde hace varios minutos esta puerta no se abre. Todavía continúa cerrada, es un portón color gris. Estamos en los exteriores de este patio de maniobras de la empresa Virgen de la Puerta, Vipusa, más conocido. Estamos en Ancón y ahora tampoco podemos ver presencia policial, ningún motorizado, Exitosa, ningún vehículo patrullero, no vemos a efectivos policiales en los exteriores, tampoco vemos al ejército, a efectivos de las Fuerzas Armadas custodiando este patio de maniobras. Entonces, nos sorprende bastante, vamos a todavía permanecer unos minutos. Mientras tanto, la información a los usuarios y pasajeros de esta empresa de transportes, al menos hasta el momento, no ha salido ningún bus. Es importante señalar que este bus recorre desde Ancón hasta Lurín, llega hasta Pachacámac y hace un recorrido bastante largo. Entonces, mientras tanto, la línea C de la empresa de transportes Vipusa todavía no sale desde su patio de maniobra. Vamos a esperar unos minutos a ver si es que llegan algunos conductores, porque tampoco hemos visto presencia de choferes de esta empresa, para poder tener más información y seguramente actualizar la situación de la empresa de transportes Vipusa, que una vez más es atacado por criminales en toda esta situación difícil que ellos viven en cuanto al extorsión. 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
1: Perfecto, Yajaira Pacheco desde Ancón, vamos a retornar con ella más adelante, 6:28 p.m. Vamos a hacer una pausa, pero antes esta recomendación. 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Hacemos una pausa muy breve, cortita, y continuamos con más aquí en Exitosa Perú. 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

0: 6:32. El premier Luis Galarreta se presentará hoy ante la Cámara de Diputados del Congreso de la República junto a su gabinete ministerial para exponer las políticas generales del gobierno. La cita está programada para las 10:00 a.m. En otros temas, la presidenta de la República, Keiko Fujimori, anunció 800 millones de soles para fortalecer la preparación del país frente a las intensas lluvias, sequías y escenarios de escasez hídrica asociados al fenómeno del Niño. Mediante resolución, ha publicado en el Diario Oficial El Peruano, designan a Paul Hermógenes Vera Regalado en el puesto de viceministro de director general de la Dirección General de Formalización Minera del Ministerio de Energía y Minas. Y en comunicación con Exitosa, Carlos Rivera, abogado del Instituto de Defensa Legal, comentó acerca del proyecto de ley del diputado Aldo Bravo de Renovación Popular, que tiene por objeto penalizar la apología del delito durante situaciones de crisis política o conflictos sociales.
1: La idea que ha tenido el congresista Bravo es básicamente criminalizar o someter a la justicia a quienes se realizan trabajos en medios de comunicación, periodistas o a los propios medios de comunicación. No creo que lamentablemente la redacción que él utiliza en esta propuesta no solamente es una redacción bastante deficiente, porque pareciera que más bien está proponiendo la creación de un delito en el que se está sancionando la instigación de hechos delictivos, ¿no?
0: 6:34. 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

0: esquina, Turri, y es jueves, ¿ah? 6:35 de la mañana. Espérame con más noticias también, con más información y con buena música. Cuéntame, siempre abrimos las líneas telefónicas acá. ¿Qué te han dicho? ¿Ah? Hay confianza. Dale, suelta nada más. 6:36, somos exitosa. 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En la radio, en Lima y en el Callao. 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Pero también tienes la página web, www.exitosanoticias.p. 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Tienes la opción de radio en vivo, o sea, como audio nada más, o como TV en vivo. Sigues toda la programación televisiva que trae Exitosa. 6:37. En un ratito volvemos con más música, pero ahora es momento de repasar las normas legales que han sido publicadas ya en el diario oficial El Peruano. 6:37. Aquí en Exitosa repasamos entonces esta primera norma, esta primera resolución ministerial. Habla de designaciones, por supuesto. Han designado a la señora Patricia Mariela Ponsan Tejada en el cargo de asesora del primer despacho viceministerial de Patrimonio Cultural e Industrias Culturales del Ministerio de Cultura. Esta es una designación entonces en el Ministerio de Cultura. Hay otra designación en otro ministerio. 6:37 en Energía y Minas. Designan al señor José Alberto Agurto Saldaña como director general de la Dirección General de Hidrocarburos del Ministerio de Energía y Minas, puesto considerado de confianza. Puesto importante entonces, la del señor José Alberto Agurto Saldaña, director general de la Dirección General de Hidrocarburos del Ministerio de Energía y Minas. Por otro lado, nos vamos al Instituto Peruano del Deporte, a una resolución del IPD. Aquí han aceptado la renuncia formulada por el servidor César Antonio Legrand Muente al puesto de confianza de gerente general del Instituto Peruano del Deporte, siendo su último día de labores el pasado 18 de agosto, dándole las gracias por los servicios prestados. No es más entonces gerente general del IPD, César Antonio Legrand Muente. Ojo que hay un nuevo presidente del Instituto Peruano del Deporte, ¿no? Oscar Fernández asumido este cargo, ya no está más Sergio Ludeña. También hay más normas el día de hoy, 20 de agosto, 6:39. Esta resolución ministerial dice lo siguiente: conclusión de la primera temporada de pesca 2026 del recurso anchoveta y anchoveta blanca. ¡Exitosa! En la zona norte y centro del Perú, concluir la primera temporada de pesca entonces de estos productos. Es lo que ha salido también en esta resolución ministerial. También hay otra de le produce, hay una designación, designan al señor Juan Camilo Ríos Horna en el puesto de director de promoción y formalización pesquera artesanal de la Dirección de Promoción y Formalización Pesquera de la Dirección General de Pesca. Ahí está entonces, 6:39, las principales normas legales publicadas ya en el diario oficial El Peruano. 6:39, continúan los fuertes vientos en la zona norte del país. 6:40, ¿cuál es la situación a esta hora de la mañana en Lambayeque con ese tema? Antoine Bravo, buenos días.
1: Información en vivo desde Chiclayo. Muchísimas gracias por el pase, José, a esta hora de la mañana para informar que los fuertes vientos que vienen registrándose en distintos sectores de la región Lambayeque ya vienen dejando consecuencias y mantienen en alerta a las autoridades y a las familias que viven principalmente en las zonas más expuestas. Y es que de acuerdo con información del Centro de Operaciones de Emergencia Regional, las ráfagas llegaron a alcanzar velocidades cercanas a los 40 kilómetros por hora, provocando afectaciones en viviendas ubicadas en la zona, sobre todo Alto Andina de Lambayeque. Hasta el momento se han reportado que 38 viviendas resultaron afectadas como consecuencia de esas condiciones meteorológicas. Las familias damnificadas esperan ahora la evaluación correspondiente para poder conocer qué tipo de apoyo podrán recibir y qué acciones deberán ejecutarse para poder atender los daños ocasionados. Y es que estos daños, José, no solamente se han registrado en la zona Alto Andina de Lambayeque, sino también el cercado de la misma provincia de Chiclayo, con los árboles que algunos han caído, han seguido justamente producto de esos fuertes vientos. Desde el COER se han informado que se viene realizando la revisión de las fichas de evaluación de daños, documentación que va a permitir determinar la situación de cada una de las viviendas afectadas y establecer la atención que corresponde a las familias. Sin embargo, los fuertes vientos no solamente vienen generando la preocupación en esta zona, en la costa, como te reiteraba, también se han registrado condiciones particulares, sobre todo durante los últimos días. El cielo se ha mantenido mayormente nublado en varios sectores, generando además un descenso también de las temperaturas, mientras que en sectores como Jayanca, Motupe y Olmos, las temperaturas han oscilado entre los 26 y 30 grados. En zonas de la costa como el Cayalpí, Chiclayo y Lambayeque se han registrado valores de entre 26 a 28 grados. El especialista también señaló que se mantienen avisos meteorológicos por vientos de moderada a fuerte intensidad con niveles de alerta amarilla y naranja debido a que las velocidades incluso podrían superar los 26 kilómetros por hora. Estas condiciones podrían favorecer también, José, que continúen los días con cielo nublado en diferentes puntos de la región. Sin embargo, también se prevén algunos periodos de brillo solar que podrían generar nuevamente un incremento de las temperaturas. Y es que en este contexto, las autoridades recomiendan a la población mantenerse atenta a los comunicados oficiales y poder adoptar, sobre todo, medidas de prevención, especialmente aquellas familias que viven en viviendas vulnerables en sectores expuestos a las ráfagas de viento. Los fuertes vientos pueden ocasionar el desprendimiento de cabinas, techos, estructuras livianas y otros objetos que no se encuentren correctamente asegurados. También pueden generar caída de ramas, postes u otros elementos que representen un peligro para las personas. Por ello se recomienda asegurar los techos y estas estructuras de las viviendas, evitar permanecer también cerca de los árboles, que sobre todo en el centro de Chiclayo, José, ya que estos árboles tienen una antigüedad de más de 100 años, puesto a algunos elementos que también puedan caer y sobre todo que se retiren los objetos que se encuentran en lugares elevados, sobre todo después. Mientras tanto, las autoridades continúan con la evaluación de los daños registrados en la zona Alto Andina y con la revisión de las fichas correspondientes para poder determinar sobre todo la atención que recibirán las familias afectadas. El panorama meteorológico seguirá siendo monitoreado durante las próximas horas y también días, mientras Lambayeque enfrenta la presencia de vientos intensos que en algunos sectores ya dejaron viviendas afectadas y la preocupación de la población. Esta es la información a esta hora de la mañana para Exitosa, la voz de los que no tienen.
0: Muchas gracias, Antoine. Bravo, desde Chiclayo, una situación muy parecida a la que se está registrando también en Tacna, con vientos fuertes que han generado también así problemas en varias viviendas de esta región. Ya lo había advertido el Senami también. Esto ocurre en Chiclayo, en Tacna, pero en Arequipa la situación aún está complicada y se va complicando aún más por el bloqueo de las carreteras y el desabastecimiento de GLP. Esa información nos trae a esta hora de la mañana, 6:44, aquí en Exitosa, Jaime Benavente desde Arequipa. Jaime, buenos días.
2: Dentes y grifos de la ciudad, a raíz de que hoy se cumple el quinto día de bloqueo en la Panamericana Sur a causa de los deslizamientos y huaicos ocasionados en la zona, que ha obligado a que más de un centenar de unidades queden varadas desde el domingo en la tarde. Esto ha provocado que los precios del GLP se incremente y en varios grifos de la ciudad haya un desabastecimiento casi total. Estamos en lo que es la urbanización en la bugambilias en el distrito de José Luis Bustamante y Rivero, donde a esta hora son más de 80 unidades que están a la espera y que inclusive han madrugado para poder abastecerse de GLP. En su mayoría son taxistas. Aquí el precio llega a costar los 8 soles con 48 centavos, algo muy diferente a lo que llegaba a costar hace un par de días atrás, donde el precio oscilaba en los 6 soles con 58 centavos. Esto a raíz del desabastecimiento de GLP que ya empieza a golpear a la región Arequipa. Adelante ustedes en estudios, informó Jaime Benavente para Exitosa, la voz de los que no tienen voz.
0: Perfecto, Jaime Benavente, las imágenes que vienen desde Arequipa, desde Exitosa Arequipa, con lo que significa el bloqueo de carreteras, los deslizamientos, los huaicos, realmente es muy preocupante, ¿no? Lo que viene atravesando esas personas. Hay buses aún varados, familias que han intentado viajar a otra parte de la región y tienen que atravesar la Panamericana Sur por Arequipa, han quedado aún varadas también. Y otro efecto paralelo a ello es lo que nos cuenta Jaime Benavente con el desabastecimiento de GLP en esta ciudad. 6:46. Vamos a abrir las líneas telefónicas, el 7410-955, el 940-800-800, para conversar de los diferentes temas que hemos venido hablando aquí en Exitosa Perú. Ojo que hoy se presenta Luis Galarreta, el presidente del Consejo de Ministros, ante el Congreso de la República para presentar, dar a conocer los lineamientos y planteamientos que tiene este gobierno de Keiko Fujimori. 6:47. Hola, buenos días. Hola, buenos días. Exitosa. Bienvenido a Exitosa. 7410-955-940-800-800. Ya sabes, en Lima y en el Callao nos puedes sintonizar en los 95.5 FM. Hola. Ahí está. Bájale el volumen a la radio o a la tele. Directamente por el teléfono, escúchanos para que no haya ninguna interferencia. Hola, buenos días. Pero vamos a mejorar la comunicación ahí con nuestro amigo. Cada vez que nos llamen, nos escuchan directo por el teléfono. Se alejan de la radio, se alejan de la tele o le bajan completamente el volumen para que no haya ninguna interferencia. Ojo con esta presentación de Luis Galarreta. No hay como antes había el voto de confianza. Es una exposición de la misma, ¿no? Vamos a ver si en ello no incluye el tema del pedido de facultades legislativas que tanto se hace esperar. 6:48. Hola, buenos días.
3: Hola, José Cristal, te saludo, Osvaldo Trujillo.
0: Osvaldo, amigo, te escuchamos.
3: Mire, respecto a este caso de los millones y millones que ofrece la señora Keiko para las regiones, yo creo que la señora decía que estaba capacitada, pero no sabe cómo es el manejo del dinero cuando se le da a los alcaldes y a los gobernadores regionales. Aquí el problema, como digo, es una falta de planificación y una total, como se dice, corrupción que existe, y ahí va a venir el problema. El dinero va a ser como si viniera y tú te puedas echarle al mar un saco, dos sacos de dinero, y al final de cuentas no va a dar resultado, porque como digo, ponerle en manos de estos alcaldes y gobernadores que no han servido para nada, sería yo de mal. Más bien lo que se debería ver es a la gente que está por ahí más propensa a sufrir los daños y ver cómo se le puede olvidar, y ese dinero no botarlo en las manos de los señores alcaldes y gobernadores. Mira, si tú ves ahora, como digo, eso es todo. José, te agradezco.
0: Perfecto, Osvaldo, te mandamos un fuerte abrazo. 6:49. Un abrazo a Trujillo, a toda la gente de Trujillo que está en sintonía de Exitosa. 7410-955-940-800-800. Hola, buenos días. Hola, buen día. Bienvenido a Exitosa.
4: Aló.
0: Buenos días. ¿Tu nombre? ¿De dónde nos llamas?
4: Buenos días. Desde la ciudad de Uno Salta del Mundo, don José.
0: Cerro de Pasco. Cerro de Pasco. Más de 4.000 metros sobre el nivel del mar.
4: Cuéntame. Así es, don José. Don José.
0: Dale, te escuchamos.
4: Frente a la situación de lo que viene ocurriendo en nuestro país, sinceramente el plan que ha implantado la señora presidenta no va a ser efectivo, puesto que a su alrededor están todos los prontuariados, si me estoy equivocando. Ahora, el periodismo a un delincuente es presunto delincuente, presunto violador, presunto ladrón. Pero si uno ve que que lo están matando, le están metiendo bala. Ya no es presunto, es asesino. ¿No le parece? Estoy equivocado, don José.
0: Sí, son términos legales, ¿no? Mientras sigue el proceso del caso, ¿no? Es por eso que se utiliza ese presunto antes del otro término, ¿no?
4: Ahorita, por ejemplo, en Cerro de Pasco, uh-huh, yo quisiera que el ministro de Salud haga su presencia aquí en este Pasco, querido.
0: Cuéntanos, es cierto, ¿cuál es la realidad? ¿Cuál es la realidad del sistema de salud ahí?
4: Que es la cuna del mártir de la medicina, ajá, peruana. Mira, don José, este nosocomio que es del MINSA no cuenta con rayos X, no cuenta con tomografía. Hace buen tiempo que es un hospital moderno. En este hospital han venido personajes de la empresa que inclusive han traído repuestos de segunda mano para el tomógrafo. Uh-huh. Y aquí el señor director no dice nada. El gobernador peor, porque están coludidos con toda esta mafia de Pascua, uh-huh, con los supuestos mafiosos, con los presuntos mafiosos.
0: Perfecto, amigo. Te mandamos un fuerte abrazo. Bueno, el ministro Dyer ha dicho que va a hacer viajes, va a visitar diversos establecimientos de salud en varias regiones del país. Esperemos que vaya a Cerro de Pasco. Hola, buenos días.
5: ¿Qué tal? Buenos días.
0: Hola, ¿tu nombre? ¿De dónde llamas?
5: De Santa Anita, José.
0: José, tocayo, te escucha todo el Perú.
5: ¿Cómo le va? Buenos días. Acá, pues, ahora entró mi llamada.
0: Dale.
5: ¿Qué espero yo del consejo del ministro? Mire, yo creo que, como dicen el dicho, es mucho para poco. Porque los otros van a dar técnicamente a exponer, y los que están ahí no me acostumbro a decirlo a los diputados, la mayoría va a estar más perdido que Marco buscando a su mamá.
0: Uh-huh.
5: No, entonces para mí, como peruano y un país de este país, una inconsistencia, porque la verdad los peruanos hacemos cada cosa, me incluyo, porque no digo que estoy diciendo a la gente, me estoy diciendo mirando mal o menos a los peruanos, a los demás, me incluyo, porque la verdad es que elegir cada yo después estamos diciendo, este congreso no me representa, este congreso no, es peor del mundo, pero mira lo que elegimos.
0: De acuerdo, amigo.
5: Otra cosita para terminar.
0: Dale, José, a ver.
5: El día martes, un accidente en La Bamba y dos personas. Nadie de los canales dijeron nada. Y después, sorpresivamente, que todos los canales están con una bombardeada de propaganda de La Bamba.
0: En Las Bamas, perfecto. Dale, José, un abrazo hasta Santa Anita. 6:53, 7410-955-940-800-800, los números de Exitosa para conversar de diferentes temas que hemos venido tocando a lo largo del programa y lo que va a ser noticia, por supuesto, en el transcurso del día. Desde el lado político, el tema de la presentación del gabinete de Luis Galarreta ante el Parlamento. 6:53. Hola, buenos días. Hola, 6:54. Vamos a ir con más comunicación. Ahí está. Bájale volumen a la radio o a la tele, por favor, para que no se acople tu llamada.
6: Muy buenos días.
0: Buenos días. Te escuchamos. ¿De dónde nos llamas?
6: A ver, digamos del distrito más grande de Sudamérica, San Juan de Lurigancho, señor periodista.
0: San Juan de Lurigancho, Abel, te escuchamos.
6: Sí, caballero, escuchando las noticias día a día de nosotros y felicitándonos, la verdad. Pero sin embargo, hay que darle justamente el problema en cuanto a este fenómeno del niño. Necesitamos unir esfuerzos, todo, señor periodista, alcaldes, presidentes internacionales, alcaldes provinciales, distritales, las autoridades que están más cerca. Yo creo no solamente están observando qué hace la presidenta o qué está haciendo, señor, en 18 o 19 días de gobierno, pero yo creo que está dando los pasos necesarios y creemos que va a haber una gran solución. Poco a poco se anda lejos, caballero, un país destrozado más de 30 años. Uh-huh. Eso es mi opinión. O sea, Dios quiere y Dios los apoye todos los días. Buenos días.
0: Dale, Abel, un fuerte abrazo hasta San Juan de Lurigancho. Hola, buenos días.
7: Buenos días.
0: ¿Tu nombre? ¿De dónde llamas?
7: Hay una... de acá de Caraballo, Jerónimo.
0: Jerónimo, te escuchamos.
7: Ya. quiero decir esto. Hay un refrán que dice, querer es poder, ¿ya? Hoy, otro refrán que usaba mucho mi vieja, una frase.
0: A ver.
7: Ahí cito, lo veo y no lo creo.
0: Ajá.
7: Yo tampoco, ustedes lo creen, yo tampoco, señor. Oiga, si no se puede combatir la delincuencia, o sea, es sarcástico, oiga, cómo se burlan del pueblo. ¿Cómo es cuando no se quiere hacer una de las cosas, no? ¿Verdad que dicen, que no comenta la gente? Yo escucho en los vehículos. No, dice, usted no sabe, usted está amarrado una goña. Pues yo no creo, señor, eso. La otra cosa.
0: Dale.
7: No, yo propuse un descuento para los compañeros jubilados y no me han contestado nada. Muchas gracias, señor.
0: Un abrazo. Muchas gracias, Jerónimo. Hola, buenos días.
8: Buenos días, soy Carmen de la Molina.
0: Carmen, la escuchamos.
8: Lo único que pienso y muchos pensamos es que la señora presidenta se preparó 15 años. Toda la campaña dijo orden y seguridad. Tengo los mejores profesionales, los mejores técnicos, el señor no sé cuántos especialista en seguridad, el señor no sé cuántos derrotó el terrorismo, etcétera, etcétera. Y resulta que el señor Dyer el otro día le dice a Philip Butters que ha sido muy difícil conseguir ministros. ¿En qué estamos entonces? Por favor, un poco de seriedad.
0: Perfecto.
8: Gracias.
0: Dale, Carmen, te mandamos un fuerte abrazo hasta La Molina. 6:57. Vamos a ir a una pausa. Vamos a venir con más información en la última hora de Exitosa Perú. Ojo que hoy Nicolás Lúcar hace programa especial desde Chiclayo. Desde Exitosa Chiclayo va a estar haciendo Hablemos Claro aquí en esta cobertura especial, por supuesto, desde los 95.5 FM aquí en Lima y en el Callao y en nuestra multiplataforma. 6.1 señal abierta digital, 34 en Movistar y 734 en HD. 6:57, pausa y venimos.

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0: señores, ya estamos de vuelta. 7:01 a.m. aquí en Exitosa 95.5 FM. Turri, ¿te trae recuerdos esa canción? Ahí, dale, dale, dale. Esa es buena. No llegas a ese tono, Turri, ¿ah? ¿Eh? Ajá, no, no llego. Se me salen los gallos, ¿ah? ¿Eh? 7:01 a.m. Empezamos así, con buena música, cada hora, cada media hora informativa, aquí en los 95.5 FM, el repertorio que nos trae el Turri, el repertorio musical. Qué buena combinación, ¿eh? La información que te trae Exitosa, información corroborada, cierta, segura siempre, por supuesto, y con música también, para entretenerse, de eso se trata también. 7:02 a.m, si vas a llevar a tus hijos al colegio, apúrate, no llegues tarde, ¿eh? La agenda te va a poner tardanza, así que apúrate, toma desayuno rapidito. Si lo haces en un puesto ambulante, asegúrate que estés sintonizando 95.5 FM. Somos la voz de los que no tienen voz. 7:02 a.m. Un abrazo a toda la gente que está sintonizando Exitosa en todas las regiones del país, porque nos siguen mucho en Andahuaylas en los 94.9, nos siguen en Arequipa 104.9 FM, en Ayacucho 97.3 y en todo el Perú. Y en el mundo nos puedes seguir a través de nuestro canal de YouTube. Búscanos como Exitosa Noticias, activa la campanita y por supuesto te suscribes y estás atento a todo el contenido exclusivo que traemos para ti cuando tú quieras, ¿eh? Tú eres el dueño de la programación. 7:02 a.m, vamos a las calles de Lima, estamos en el distrito de La Perla, está nuestro compañero Omar Coca con información en vivo a esta hora. Omar, buenos días.
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2: José, buenos días. Información en vivo desde La Perla. Mucha atención a nuestros amigos del volante porque continúa cerrado un tramo de la avenida Venezuela, muy cerca al óvalo de La Perla, por trabajos de recuperación de espacios públicos. En estos momentos se ha desplegado un gran equipo para tratar de ampliar esta avenida Venezuela, que aparentemente habría sido invadida por una empresa privada. Y vamos a tratar de conversar con el alcalde César Pérez, quien es quien está supervisando estos trabajos de recuperación. Hay una gran cantidad de maquinaria y esperemos también que la autoridad pueda brindarnos esta información de cuáles son las vías que puede ser utilizada por nuestros amigos del volante. Señor alcalde, estamos en vivo para Exitosa. Coméntenos más detalles, por favor.
3: Aquí estamos justamente en la esto es la Venezuela. Miren, ustedes pueden ver el jardín central, es el centro de la vía, lo que llamamos eje de vía en temas municipales. De este lado hay tres carriles, sin embargo de este lado solamente vemos dos o carril y medio. En todas las partes normales no existe vereda. Estamos recuperando porque estas empresas durante más de 25 años han tomado las vías públicas, las veredas de todos los vecinos, no han permitido de que existan postes de luz. Los vecinos se vienen quejando durante décadas de que son asaltados, de que no pueden pasar, de que la vía es oscura. ¿Cómo puede ser posible que acá hayan cuatro vías y acá haya solamente una? Han tomado 20 metros de ancho, que son los tres vías que faltan. Han tomado 500 metros de largo, 5 cuadras de la Venezuela tomadas por 20 metros de ancho de vía pública de la Venezuela. Hemos hecho el procedimiento administrativo, fiscalizador, sancionador, y desde ayer a las 12 de la noche que empezó el aniversario del Callao, venimos trabajando con todo el equipo de la municipalidad y con la Policía Nacional del Perú, recuperando el área pública.
2: ¿A qué hora podría ser liberada la vía, señor alcalde? Para nuestros amigos del volante, quienes están tomando vías alternas.
3: Me imagino que en 2 horas ya debemos haber terminado y recogido todo el desmonte correspondiente.
2: ¿Qué acciones se están tomando por parte de la municipalidad en el marco de el sismo que ha ocurrido aquí en Lurín y que ha alertado a todas las personas? Ese fuerte estruendo.
3: Nosotros no venimos tomando acciones sobre el sismo, nosotros venimos trabajando con Defensa Civil en acciones preventivas a lo largo de todo el tema, en simulacros correspondientes, tanto simulacro de sismo como simulacro de tsunami, por todos vivimos al pie del Océano Pacífico.
2: ¿Cuántas, para recapitular y recordar, cuántas personas podrían verse afectadas por un fuerte sismo?
3: En el Callao se verían afectadas 95 mil personas y aproximadamente 10 mil personas fallecidas en caso de un siniestro de 9 grados.
2: Sobre la alerta que se comentó en el río Rímac, la descolmatación, ¿se están realizando los trabajos ya que estarían en riesgo estos puentes? Bailey, que se había informado en este informe.
3: Estamos trabajando con el ministro de Transporte, con el ingeniero Rafael Rey, para hacer los trabajos correspondientes. Nuestro llamado ha sido escuchado por él y con él estamos poniendo de acuerdo para que sean tomado en cuenta también los puentes del aeropuerto y se han descolmatado el río en esa parte y limpiado también.
2: Muchas gracias, señor alcalde. José, esta es la información que tenemos para los 95.5 del FM Lima. 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
0: Muchas gracias, Omar Coca, desde La Perla. Ayer hubo también una situación así parecida, recuperación de espacios. Esto ocurrió en el Agustino. Yajaira Pacheco nos informaba desde allí. Y ahora esto también ocurre en la provincia constitucional del Callao. 7:06 minutos. En este contexto de fenómeno El Niño, de cambios climáticos, de temperaturas elevadas, pese a ser invierno, hay una noticia importante que recogemos, que es importante conocerla también, porque, a ver, dos laboratorios farmacéuticos estadounidenses, Merck y Moderna, anunciaron resultados positivos en la última fase de los ensayos clínicos de su tratamiento experimental con ARN mensajero contra el cáncer de piel, dirigido a pacientes con melanoma avanzado. Es una noticia que, por supuesto, genera mucha atención. Hay muchas personas que padecen de esta enfermedad, que padecen de este tipo de cáncer de piel. Y ojo, más aún, considerando que estamos en el cambio climático, en el fenómeno del niño, hay que tomar mucha precaución con el tema. Siempre hay que hacer chequeos, siempre hay que observarnos, siempre hay que ver cómo está nuestro cuerpo, si sufre algún cambio en cuanto a la piel. Esta es una muy buena noticia, ¿no? Porque además, acá hay un dato importante: Moderna, pionera de las vacunas ARN mensajero, fue una de las primeras empresas, además, junto a otros laboratorios, en desarrollar y comercializar a gran escala vacunas basadas en la pandemia de la COVID-19, ¿no? Algo que por ahí le da cierto peso y valor a lo que hoy está consiguiendo en cuanto a estos avances de la vacuna contra el cáncer de piel, ¿no? Hay un nuevo tratamiento a propósito de ello, que lo que indica este artículo, ¿no? Este nuevo tratamiento denominado Intismeran autogente, ¿no? Se basa en la tecnología del ácido ribonucleico mensajero, ¿no? Que consiste en indicarle a las células del organismo cómo fabricar proteínas capaces de desencadenar una respuesta inmunitaria.

0: de piel. 7:09, 7:09. Vamos con más información a esta hora, 7:09, y a propósito de el marco de esta convocatoria paro de transportistas para la próxima semana, para el 25 de agosto, en comunicación con Exitosa, Ricardo Pareja, presidente de la Cámara de Transporte Urbano, señaló que el gobierno, hasta el momento, no ha convocado a algunos gremios de transportistas para abordar la crisis de inseguridad que afecta a su sector.
1: No digo que la gestión de la señora Keiko sea una gestión que esté actuando de manera equivocada. Lo que pasa que no, hasta el momento, no ha habido ni una sola respuesta a los pedidos de audiencia que hemos pedido con la presidenta. Pero que la mayoría, el 90% de los transportistas que representamos a los gremios, no hemos sido convocados. Yo creo que ese es un error, porque no se está escuchando.
0: Ricardo Pareja informó que darían un plazo de 48 horas a la presidenta Keiko Fujimori para ser convocados y evaluar la suspensión del paro anunciado en Lima y El Callao para este 25 de agosto.
1: Lo último que nosotros quisiéramos es parar, pero esta medida del paro ha sido acordado por unanimidad por todos los gremios de transporte, por los 11 gremios que hemos participado el día de ayer, en la cual hemos manifestado esta actitud de contundencia para el paro del día martes de la próxima semana, en raíz de no ser escuchado. Pero si, como lo comentas, el día de mañana, o en las 48 horas, nos convocan, nosotros con el mayor gusto de ponemos el paro si es que somos escuchados.
0: A ver, unanimidad no hay del todo, ¿no? Porque un sector sí pudo reunirse en el marco de este paro de transportes. La Asociación de Concesionarios de Transporte Urbano sostuvo una reunión con el ministro de Transporte y Comunicaciones, Rafael Rey. Ángel Mendoza, representante de la Asociación de Transportes, indicó que la reunión técnica tenía como objetivo presentar las demandas del sector y exigir nuevas medidas. Asimismo, sostuvo que no acatarán el paro de transportistas debido a las reuniones que se han concretado.
2: Y obviamente hemos traído las demandas que corresponden básicamente ahora al flagelo que estamos sufriendo todo el transporte urbano, que es el cigarrito y la extorsión, pero además hemos tocado otros temas que tienen que ver con la problemática del transporte urbano y con las propuestas de solución como grupo proactivo. Bueno, el señor ministro en principio se ha comprometido como líder de la cartera del transporte en poder gestionar una reunión con el ministro del Interior y con el ministro de Defensa, porque a ellos directamente les corresponde resolver los problemas de la inseguridad por la que estamos atravesando.
3: Nosotros no vamos a participar no porque estemos a espalda de esta realidad, sino porque el día de hoy se ha aperturado una serie de reuniones.
0: En otro momento, Ángel Mendoza se refirió al plan escudo implementado por el gobierno e indicó que las autoridades debieron reunirse previamente con los transportistas antes de anunciar la estrategia, dado que ellos desconocen la existencia de este mencionado plan.
2: Bueno, en principio, el plan escudo que ha sido lanzado es un documento que no tenemos conocimiento en cuanto a su contenido y alcances. Y creo que lo primero que deberíamos nosotros tener es conocimiento de ese documento, pero lo que preocupa, y esto es la crítica constructiva al gobierno, es que definitivamente es un plan que se ha armado sin haber escuchado a los actores que somos nosotros.
0: 7:13, y mientras se va definiendo si hay paro de transportistas el 25 de agosto, si se vienen reuniendo o vienen desarrollándose mesas técnicas entre el gobierno, el Ministerio de Transportes, los transportistas. Ayer, por ejemplo, en la tarde en Bellavista, en El Callao, atacaron también a un bus de transporte público, Edmosa. Un conductor salió herido, ¿no? Fue trasladado a un establecimiento de salud. Mientras se va haciendo esas reuniones, siguen atacando al sector transporte. 7:13. Por otro lado, el Ministerio Público solicitó al Poder Judicial 7 años de pena privativa de la libertad contra el exministro del Interior y de Justicia, Juan José Santibáñez. La solicitud incluye, además, la inhabilitación por 23 años para ejercer cargos públicos y la pérdida de títulos honoríficos contra Juan José Santibáñez. El pedido se sustenta en la presunta intervención irregular del exministro en la contratación de Anatoly Bedriyana, Córdoba como consultor FAC en el 2024. Según la fiscal Diana Paico, Santibáñez habría coordinado

0: con esta fiscal brediñana de manera clandestina para su incorporación bajo el régimen del Fondo de Apoyo Gerencial, y además gestionó el currículum de ella y lo derivó al despacho del viceministro Julio Díaz Zulueta para tramitar los términos de referencia. 7:14 a.m. Ayer generó bastante sorpresa esta noticia, ¿no? El gerente de la Municipalidad de Lima, Mario Casareto, fue condenado a 6 años de prisión en primera instancia por el delito de colusión en agravio del Estado. La sentencia también comprende a César Acosta, ex primer jefe de la Compañía de Bomberos número 106 de Villa María del Triunfo, por el mismo delito. Se les acusa a ambos de estar involucrados en el desembolso ilegal de más de 13.600.000 soles de fondos de la entidad por prestaciones que no fueron ejecutadas conforme a lo contratado. Asimismo, los proveedores José Cueto y Mario Carrión también recibieron 5 años de prisión suspendida por 4 años y al cumplimiento de reglas de conducta. Además, quedaron inhabilitados para ejercer cargos públicos y al pago de una reparación civil de más de 23.600 soles a favor del Estado, pero pueden apelar esta medida. 7:15, 7:15, estamos en Exitosa Lima y Callao 95.5 FM. Y atención con el tema de empleos. Lima Metropolitana roza los 6 millones de empleos, pero con jóvenes en riesgo. A ver qué es lo que dice esta información, ¿no? Información que viene del INEI. Población laboral ocupada según grupos de edad 2019 versus el 2026. En el 2019, de 45 años a más, tiene una población de 30.3%. De 25 a 40 años, la población laboral ocupada es de 53.1%, mientras que de 14 a 24 años, en el 2019, la población laboral ocupada es de 16.6%, situación que ha variado ya en este año, en el 2026, según el Instituto Nacional de Estadística e Informática. En el 2026, la población de laboral ocupada de 14 a 24 años de edad es de 11%, de 25 a 44 años de edad, 47.3%, y de 45 a más años es de 41.7%. Es la información que recogemos, ¿no?, del Instituto Nacional de Estadística e Informática, del INEI. 7:17 a.m. Y el día de hoy, una de las noticias que, por supuesto, a partir de las 10 de la mañana va a generar bastante atención, es la presentación de Luis Galarreta, presidente del Consejo de Ministros, ante la Cámara de Diputados, para exponer la política de gobierno de la Presidenta de la República, Keiko Fujimori. De ese tema vamos a conversar, ya está en línea con nosotros Iván Hurtado, analista político, que lo tenemos ya en la línea telefónica. Iván, ¿cómo le va? Buenos días, bienvenido a Exitosa.
1: José, muy buenos días, gracias por la oportunidad.
0: Iván, esta presentación del señor Galarreta, ¿no?, del premier, se da en un contexto de inseguridad, ¿no?, de protestas sociales por el tema del alza de combustible, del fenómeno El Niño. Bajo ese contexto, ¿qué expectativas está generando con esta presentación del gabinete Galarreta?
1: Bueno, José, me parece que haces muy bien en poner primero el contexto en el que se desarrolla esta actividad. Lamentablemente, el Estado peruano está saliendo de una década de abandono, una década en donde las personas que han tenido a cargo el Estado, la responsabilidad de conducir los destinos de nuestro país, no han tenido pues la suficiente solvencia para priorizar contextos y solucionar problemas, y por el contrario, se han enfrascado en crisis políticas, tras crisis políticas, generando una nueva normalidad en donde el Estado, en lugar de contribuir al desarrollo de los peruanos, pues afecta más nuestros destinos, ¿no? En ese contexto es muy importante la presentación que el día de hoy va a llevar adelante el señor Galarreta, premier de la República, porque nos permite identificar claramente cuál es la orientación que va a tener estos 5 años de gobierno de la presidenta Fujimori en todas las carteras ministeriales. En estos primeros 20-22 días que han transcurrido desde el inicio del mandato de la presidenta Fujimori, lo que se ha visto es un conjunto de iniciativas no articuladas en todos los ministerios e incluso conflictos entre uno u otro ministro por competencias y o la visión que tiene terminen de desarrollo de cada uno de sus sectores. El día de hoy va a quedar meridianamente clara, seguramente, cuál es la orientación que se le va a dar en seguridad, la orientación que se va a dar en economía, educación, y cada uno de los sectores que nuestro país pues tiene la responsabilidad de desarrollar. Y también es un foro muy importante para ver si existen puntos de coincidencia con la Cámara de Diputados. No olvidemos que la Cámara de Diputados tiene una mayoría de la oposición, y por lo tanto los puntos de coincidencia van a ser importantes para ver en qué aspectos puede haber una relación fluida entre el Poder Ejecutivo y el Poder Legislativo, y por el contrario, en qué puntos o aspectos habrá pues una relación así conflictiva producto de una no coincidencia en la visión de desarrollo que se tiene entre la Cámara de Diputados y finalmente las decisiones que emanan del Poder Ejecutivo. ¿Y esto por qué es importante? Porque seguramente en los próximos días, a partir de la presentación del día de hoy, también se va a evaluar un pedido de facultades legislativas de parte del Ejecutivo. Entonces, esta presentación es una magnífica oportunidad para ver qué se piensa hacer con el país los próximos 5 años en cada una de las carteras ministeriales.
0: Claro, y justamente eso del pedido de facultades, ¿no? Claro, no necesariamente tendría que realizar ello ahora en esta presentación, pero ¿sería una buena oportunidad para hacerlo? ¿Considera ello? O en todo caso, deslizar algunas pinceladas de lo que podría ser este pedido de facultades y lo que quiere plantear el gobierno para estas medidas concretas con inseguridad y fenómeno del Niño.
1: Bueno, si bien el Ejecutivo no está obligado a realizar el pedido de facultades el día de hoy, yo creo que sería una magnífica oportunidad si es que han tenido el tiempo para prepararse, porque ya ha pasado más de 20 días y ellos ya debieran tener claramente identificados cuáles son las medidas que requieren el Poder Legislativo para seguir avanzando en la solución de los problemas de seguridad y tanto como los del fenómeno del Niño, que se vienen con bastante fuerza. No olvidemos que la premura para la solución de los problemas es realmente urgente. Estamos saliendo, como te dije hace un momento, de una década perdida en donde el Estado prácticamente no ha implementado planes, no se le ha dado consistencia a prácticamente ninguna política de Estado. Entonces, es muy importante que el día de hoy, si no presentan este pedido de facultades, por lo menos quede meridianamente claro cuál es la orientación que va a tomar el Estado en todos estos sectores tan críticos que en este momento pues tiene la sociedad peruana, ¿no?
0: Claro, ahora, y en esta presentación del gabinete Galarreta, va a ser importante cómo tomen, ¿no?, esta exposición las bancadas de oposición. Ahora, se va a presentar un gabinete que ha sido algo cuestionado. ¿Usted cree que, bueno, no hay voto de confianza, ¿no?, en esta oportunidad, obviamente, pero cree que podrían respaldar la exposición y las medidas que uno entienda puedan presentarse hoy?
1: Bueno, es muy importante ver el matiz que le va a dar la Cámara de Diputados de mayoría opositora a la presentación que va a hacer el día de hoy el Poder Ejecutivo. Es importante entender también que estamos frente a un nuevo diseño constitucional de la relación entre el Poder Ejecutivo y el Legislativo. Como tú bien has indicado, ahora no va a haber un pedido de facultades, lo cual le reduce la tensión política a esta presentación y le da una oportunidad más bien a que se dé una orientación técnica de qué es lo que pretende hacer el gobierno. Sin embargo, también hay que entender cuál va a ser pues el matiz que le va a dar la Cámara de Diputados a esta presentación. Si ellos ya sin escuchar la presentación tienen una postura política respecto a lo que van a hacer con el Poder Ejecutivo, es evidente que vamos a tener pues un escaramuzas o digamos un diálogo político conflictivo con poca relevancia para el país y seguramente mucha prensa. Pero si por el contrario, la mayoría opositora espera con serenidad y escucha atentamente, podrán encontrar puntos de coincidencia y puntos de discrepancia y trabajar a partir de estos dos puntos, ¿no? Uh-huh. Entonces es muy importante ver cuál va a ser realmente la posición que tiene a priori la Cámara de Diputados de mayoría opositora, y dentro de ello creo que es importante ver también el rol que van a jugar dos bancadas en específico, ¿no? La bancada del buen gobierno del señor Jorge Nieto, que en cierta medida es quien le termina dando mayoría a uno u otro bloque, y también la bancada de Juntos por el Perú, que vendría a ser la principal bancada opositora al gobierno de la señora Keiko Fujimori. Es importante escuchar primero qué es lo que la posición que cada uno de ellos va a tener, ¿no?
0: Claro, es importante porque ahí va a lo mejor el desempate de ideas podría recaer justamente en el partido del buen gobierno, ¿no? Ahora, hablamos del pedido de facultades, que no necesariamente tiene que solicitarlo ahora en esta presentación, pero si en caso no lo presenta o no se le escucha mencionar algo respecto a ello, ¿uno podría interpretar que no tienen nada trabajado, nada avanzado, que no hay aún algo concreto con el pedido de facultades?
1: Bueno, sería preocupante que luego de 20 días o más de 20 días de haber sido, de haber iniciado su gestión y más de 40 días desde que ya han sido proclamados, ellos no tengan bien claro el pedido de facultades, porque el Perú no necesita una administración que simplemente se dedique a continuar con lo que se ha venido haciendo. El Perú necesita reformas profundas que le permitan avanzar hacia un Estado que realmente contribuya al desarrollo de los peruanos, tanto en el sector economía, en el sector seguridad, en salud, en prácticamente todos los sectores. Entonces, por ello es muy importante que el Ejecutivo ya tenga claro su orientación de gobierno y ya tenga claro cuáles son las medidas específicas que tendría que requerir al Legislativo para avanzar con ese proceso de reformas. Si no han trabajado o no tienen claro cuál es la visión, es evidente que ese pedido de facultades no va a llegar en el corto plazo. Eso sí sería muy preocupante, porque quiere decir que estaríamos frente a una administración que ha decidido no abordar los problemas de fondo que tiene el país y simplemente dedicarse, pues, como se dice coloquialmente, a hacer hora, ¿no? Entonces, eso sí sería muy preocupante. El pedido de facultades creo que es algo muy importante y no debiera tomar ya más tiempo, porque ya son 40 días y los problemas están a la vuelta de la esquina. No olvidemos que en varias partes del país, como Arequipa, Cusco, y en el norte del país, ya han iniciado algunos fenómenos naturales que están generando severos problemas con la agricultura, con el transporte y otros. Entonces, es muy importante un poder ejecutivo que tome los problemas por las astas, y eso implica, pues, el periodo de facultades para avanzar en el proceso de solución de los problemas, ¿no?
0: Ahora, para ir cerrando y agradecerte la comunicación, Iván, ¿qué papel y rol importante hoy juega Luis Galarreta, más allá del nombre de los diferentes ministros del gabinete, pero particularmente Luis Galarreta, teniendo en cuenta que no le hemos escuchado pronunciarse en los diferentes problemas que ha tenido este inicio de gobierno de Keiko Fujimori, ¿no? El alza de combustibles, las protestas sociales en Ucayali, por ejemplo, la inseguridad, ¿no? Que tanto golpea, situaciones con el fenómeno del Niño. ¿Llega en ese contexto también Luis Galarreta al Congreso?
1: Es muy importante lo que acabas de manifestar, porque hay dos tipos de gestión que puede llevar adelante un primer ministro de la República, como es el cargo que ocupa el señor Galarreta. Por un lado, puede ser el de vocero político del gobierno, rol que aparentemente no ha priorizado, por el cual de repente no tiene sus fortalezas, porque ese rol lo han cumplido más bien otros ministros o la misma presidenta Fujimori. En ausencia de ese rol, en los primeros 20 días de gobierno, quizá el rol que él está priorizando es el de articulador técnico entre las bancadas, entre las diferentes carteras ministeriales. Si está realizando en este momento, estos primeros 20 días, la priorización técnica de qué obras van a impulsar durante los primeros 5 años de gobierno, también sería un rol muy importante. Creo que hay que entender que el Estado tiene que dejar de lado estos 10 años de confrontación y show político que se ha constituido en la nueva normalidad, para pasar a otra normalidad, en donde el Estado realmente pone la agenda a los medios de comunicación, pone la agenda en materia tecnocrática y solución de los problemas. Veremos en los próximos días y a partir de la presentación del día de hoy cuál es el rol que ha elegido el señor Galarreta para el periodo de gestión que seguramente va a llevar adelante, que esperemos también sea un periodo amplio, ¿no? Porque lo que ha ocurrido en los últimos 10 años es que se han cambiado tanto de ministros y de primeros ministros que ninguno ha tenido realmente la posibilidad de plasmar sus ideas en los hechos. Es muy importante que este gabinete, más allá de las diferencias que pueden existir y de sus luces y sus sombras, tenga realmente la posibilidad de plasmar sus ideas en los hechos y no simplemente en los papeles, ¿no?
0: Perfecto, Iván, le agradecemos mucho los minutos con Exitosa, muy amable.
1: Muy agradecido, hasta otra oportunidad.
0: Iván Hurtado, analista político. Hoy 10 de la mañana entonces se presenta el premier Luis Galarreta y su gabinete ante el Congreso de la República. 7:28 PM. Vamos a hacer una pausa, pero antes, por favor, toma nota, sobre todo a los peruanos que están en todo el mundo. 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Suscríbete, activa la campanita y quédate con la programación exclusiva que te da Exitosa. 7:28, hacemos una pausa y venimos con más.

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¿Aló? Ay, hoy quiero saludar a todas las reinas del recurseo que bolean todos los días en casa, en el mercado, en la combi, en la radio, en todos lados. Y que están felices porque ya tienen su propia canción, que está recontra pegajosa y que celebra a todas esas reinas que resuelven con inteligencia. ¡Saludos a todas!

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0: la temperatura en Lima 20 grados, Piura 20, Trujillo 20 grados, 7 de la mañana con 31 minutos. En comunicación con Exitosa, Iván Hurtado, analista político, destacó la importancia que tendrá la presentación del premier Luis Galarreta y su gabinete ministerial ante la Cámara de Diputados del Congreso de la República para exponer las políticas generales del gobierno de la presidenta Fujimori.
1: Esto es muy importante, la presentación que el día de hoy va a llevar adelante el señor Galarreta, premier de la República, porque nos permite identificar claramente cuál es la orientación que va a tener estos 5 años de gobierno de la presidenta Fujimori en todas las carteras ministeriales. El día de hoy va a quedar meridianamente clara, seguramente, cuál es la orientación que se le va a dar en seguridad, la orientación que se va a dar en economía, educación, y cada uno de los sectores que nuestro país pues tiene la responsabilidad de desarrollar. Y también es un foro muy importante para ver si existen puntos de coincidencia con la Cámara de Diputados, ¿no?
0: En una intervención ejecutada por agentes de la División de Investigación de Extorsiones de la Policía Nacional, se logró la captura de 7 presuntos integrantes de la red criminal Los Patrones del Cupo en el Jirón Piura, en el distrito de San Martín de Porres. Se les atribuye la participación en el reciente atentado a la chicharronería Perolito, extorsiones a la empresa de transporte Zetabus y 2 homicidios ocurridos en el mes de julio. Y en el ámbito regional tenemos información en vivo desde Arequipa con nuestro compañero Richard Calcina. Adelante, Richard, bienvenido.
2: Información en vivo, efectivos de la Policía Nacional, de la Unidad de Rescate, en una rápida intervención pudieron rescatar a una mujer de aproximadamente 25 años de edad que había caído desde la parte superior del puente Quiñones en el cercado de Arequipa hacia la ribera del río Chili. Tras recibir la alerta a la central 105, efectivos de la Policía Nacional se desplazaron de manera inmediata hacia la avenida La Marina para realizar labores de búsqueda y localización de la mujer. Es ahí que los efectivos que tuvieron que utilizar cuerdas para poder rescatar y poner a buen recaudo. Posteriormente le dieron los primeros auxilios y trasladaron hacia el hospital de salud de Yanaguara. La Policía Nacional investiga los hechos por el cual esta dama cayó hacia el río Chili. Desde Arequipa informó Richard Calcina para Exitosa, la voz de los que no tienen voz.
0: 7 de la mañana con 34 minutos. 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

0: sácala a bailar, Turri, 7:37, su apretadita también, y le dices algo al oído, algo bonito, a tu esposa, a tu hija, a tu hijo, ¿ah? Antes de que vayan al colegio, no, 7:37, ya están en el colegio, antes de que vayas a trabajar, antes de que tomes la combi, la Uber, o vayas en tu auto, 7:37, una bailadita, ¿ah? Para empezar bien el día, más allá de los problemas que pueda haber, siempre con optimismo, 7:37 de la mañana, estamos aquí en Exitosa, escuchando una buena salsa que nos pone el Turri a esta hora de la mañana, con bastante información, por supuesto, pero siempre con tu compañía, siempre con tu presencia a través de la radio, a través de la tele, a través de las redes sociales y nuestro canal de YouTube, por supuesto, porque estamos en todos lados. Cuando te pregunten, ¿dónde te informas mejor? En Exitosa, por supuesto. En la radio o en la tele, en ambas, porque somos multiplataforma. En la radio 95.5 FM, en la tele 6.1 de señal abierta digital. Y si tienes cable, en Movistar, canal 34 o 734. En HD, no hay pierde, 7:38 minutos. 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Lo más importante es que no te pierdas para nada todo el contenido exclusivo que te trae Exitosa siempre, cada instante, a cada momento. 7:38 minutos, 7:38 minutos de la mañana. Así como hay buena música, hay buena información también a esta hora de la mañana, 7:38, vamos hasta el RIMAC. Tenemos información en vivo con Vanessa Rubio. Vanessa, buenos días.
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0: Vamos a nuevamente comunicarnos con Vanessa Rubio, 7:39 minutos, 7:39. ¿Está Vanessa? Ahora sí, vamos con Vanessa.
2: Transitados en nuestra capital y hemos conversado con los pasajeros, los ciudadanos de a pie que a diario se trasladan a sus diferentes destinos con los buses de transporte público y ellos se han mostrado a favor de este anunciado paro de transportes para el próximo martes 25 de agosto. Según indican, si bien es cierto, se van a ver perjudicados por la falta de unidades de transporte público para llegar a su centro de labores, estudios o cualquier destino, ellos entienden y empatizan con la situación que viven los transportistas debido a los últimos ataques criminales. Además, también nos han indicado que no ven presencia de militares ni de policías en los paraderos, ni tampoco en las diferentes avenidas donde transita el transporte público. Vamos a escuchar sus declaraciones.
3: Aparte, ¿no? Se benefician ellos porque obviamente que están exigiendo algo, ¿no? Porque tantas cosas que se ven, ¿no? Por la seguridad también, tanto de ellos y como nosotros, porque como nosotros nos transportamos y podemos presenciar esos actos que la verdad a nadie se les desea. Pero en una parte también perjudica, ¿no? Pero ¿qué se puede hacer? Porque ya todos creo que estamos cansados, hostigados, y uno no puede salir de la casa tranquila ni abordar un auto sin saber si vas a llegar bien a tu destino o mal.
2: Por ejemplo, a diario se transporta con sus niñas, ¿sí te temo? Sí,
3: así es, pues con mis tres niños voy a su colegio y la verdad es inseguridad para todos, todos los días.
4: Que por un lado va a ser perjudicial para las personas que se quieren trasladar de un lugar a otro, pero también por otro lado entiendo que es algo que ellos necesitan hacer, ¿no? Para desahogarse, una forma de desahogarse, ¿no? Ya que el gobierno no les hace caso.
2: Claro. ¿Ustedes como pasajeros también se sienten expuestos al subir a las unidades?
4: Claro, en cualquier momento nos puede pasar, estamos con ese miedo, ¿no? Que nos pase en cualquier momento que un disparo, ¿no? Y todo quien llegue a su casa, ¿no? A su hogar.
2: ¿Y en este caso qué pediría el gobierno, las autoridades?
4: Que sea un poco más consciente en realidad con toda la ciudadanía, ¿no? Que mise un poco más en la población.
5: Es un paro que ya se veía venir por todo lo que está pasando con la inseguridad, sobre todo con los transportistas. Y bueno, eso explica que, volvemos a repetir, la inseguridad que vivimos, ¿no? Todos. Y bueno, es preocupante porque afecta a toda la ciudadanía.
2: Los pasajeros también se ven expuestos a la delincuencia.
5: Todos nos vemos expuestos a todo eso, no tanto conductores como los transeúntes, tanto los pasajeros, en fin, en general.
2: Ahora, señor, en este paradero concurrido, como es Hacho, ¿ve presencia de militares, de policía, como se ha prometido?
5: No se ve, solo se ha visto en redes sociales, en televisión y en prensa, pero no se ha visto, como dice, físicamente, ¿no? O sea, no se ha visto esa promesa que ha hecho el gobierno de los Keiko, ¿no?
3: Bueno, que afectará igualmente nuevamente a todos los que tenemos que ir a trabajar y salir más temprano y todo ello, pero también por una parte es bueno que los transportistas se pronuncien ante la ola de atentados que están teniendo.
2: una manera empatizan con ellos por la situación que se vive.
3: Por supuesto.
2: Ahora, señorita, ¿usted ha visto presencia policial, militar en este paradero tan transitado?
3: No, por esta zona no. No.
2: ¿Y a las autoridades? Porque también están expuestos ustedes a la inseguridad en los transportes.
3: Claro que también presten atención a todo lo que está sucediendo, tantas familias están viendo afectadas. Entonces, no solo ellos, también todos los ciudadanos estamos siendo afectados, los negocios, todo con todo lo que está sucediendo.
2: Con temor, digamos, a trabajar.
3: Claro, con temor, estamos expuestos todos.
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2: Bien, José, hay que recordar que la motivación de este nuevo paro de transportistas se debe no solo a la ola de criminalidad y extorsión que afecta principalmente al sector transporte, sino también a la falta de diálogo con el Ejecutivo y la promesa de una reunión de la presidenta Keiko Fujimori con los transportistas. Sin embargo, aquí los pasajeros y los ciudadanos aseguran que esto no solamente va a impactar en el tránsito diario de los pasajeros, sino también en los negocios, los comercios, e impacta duramente a la economía de nuestro país, pero tienen mucho temor de que una bala perdida pueda pagar una vida más aquí en el Perú. Es la información que tenemos en vivo para los 95.5 del FM en Lima, exitosa la voz de los que no tienen voz.
0: Muchas gracias, Vanessa Rubio, con el sentir de la gente, ¿no? De los pasajeros, de los usuarios, quienes reclaman, por supuesto, seguridad en el transporte público, y claro, por supuesto, un paro de transporte va a generar este impacto, ¿no? En la economía, gente que no va a poder ir al trabajo, a las universidades, a los colegios, y eso, por supuesto, genera un problema. Ahora, en el sector transporte, sí, hay un grupo que intenta exigir medidas ya contundentes, rápidas al gobierno para frenar las extorsiones, la criminalidad. Sin embargo, hay otro que no está tan alineado con los demás compañeros. Participan en las mesas técnicas. Es más, José Quispe, un dirigente transportista de Cono Este y de Transportes Unidos, destacó la labor de la policía y del Ministerio del Interior y de las medidas del gobierno. Mientras destacaba esa situación, estaban atacando a balazos a un conductor en La Perla, en el Callao. A veces está dividido el mismo gremio de transportistas. 7:44. Vamos hasta Tacna. Vamos nuevamente con nuestra compañera Elizabeth Icona, que nos trae información a esta hora de la mañana. Elizabeth, volvemos contigo.
6: Información en vivo desde la región de Tacna, donde hoy se reinician las clases presenciales en las instituciones educativas públicas y privadas de las cuatro provincias de la región de Tacna. ¡Exitosa! Tras la disposición emitida por la Dirección Regional de Educación ante la mejora progresiva de las condiciones meteorológicas que afectaron a la región durante los últimos días por el fenómeno de la Dana Níbal. Asimismo, la entidad regional ha informado que una primera evaluación ha determinado que la mayoría de planteles se encuentran en condiciones de recibir a los estudiantes. Asimismo, esta mañana, durante un recorrido realizado en la institución educativa Champañá, se ha verificado que las actividades escolares se desarrollan con normalidad con el retorno de los estudiantes y docentes. También los colegios que aún no reúnan las condiciones deberán evaluar su situación e informar a la unidad de gestión educativa local correspondiente. 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
0: Muchas gracias, Elizabeth Icona. Se va poco a poco normalizando la situación climática en esta región. En otro punto de Tacna está nuestra compañera Jessica Villalba, porque también nos va a traer el panorama sobre el tema del combustible en esta región. Jessica, buenos días.
7: Información en vivo desde la región de Tacna. Hasta el momento se ha registrado un total de abastecimiento de combustibles en la región, comprobable a través de los grifos de diferentes empresas como Repsol, Primas y Texas. Esto en los sectores de Alto de la Alianza, Cercado de Tacna, Gregorio, El Barracín y las diferentes y principales avenidas de nuestra ciudad. Hay estabilidad en los precios de la mayoría de los combustibles, siendo el costo de la gasolina regular entre 20 soles con 35 céntimos y 20 soles con 39 céntimos, mientras que la gasolina premium está en 21 soles con 35 céntimos y 21 soles con 99 céntimos. El diésel tiene un costo de 24 soles con 35 céntimos y el GLP tiene un costo de 7 soles con 84 céntimos. Casi la totalidad de grifos están abastecidos de GLP y no se presenta desabastecimiento de este combustible, que es empleado por vehículos particulares y ¡exitosa! Mototaxis. Se Tacna para los 98.1 FM de Exitosa, la voz de los que no tienen voz.
0: Muchas gracias por la información. 7:47. Por otro lado, nos vamos a Puno y lo que es noticia en ese allá en ese lugar, porque fuertes oleajes en el lago Titicaca iniciaron la noche del último martes generando pérdidas y preocupación entre los productores de truchas. Ellos informaron a Exitosa que esta anomalía generó que no pudieran ingresar a realizar la cosecha diaria, razón por la que han tenido una pérdida de hasta 200 toneladas. A ello se suman daños en las embarcaciones que usan para laborar día a día. Estos hechos se vienen registrando desde que el pasado en el Centro Sismológico Nacional reportó un sismo a 39 kilómetros al suroeste de Ilave, en la provincia del Collao. En medio de lo acontecido, en la zona conocida como El Faro, en el distrito de Pomar, los ciudadanos exigen a las autoridades la aplicación del seguro acuícola, un proyecto que se impulsa desde el año 2011. En diálogo con Exitosa, el expresidente de la Federación de Productores de Trucha y Comercializadores de Productos Hidrobiológicos Zona Sur Puno, Oscar Cutipa, reveló que estos problemas generarán un incremento de costo de producción.
8: Nosotros estamos demasiado sofocados ya con los incrementos. Por ejemplo, ahorita el combustible en este periodo de gobierno se incrementa más, ¿no? Entonces, como es de conocimiento público, y eso hace que encarece todos los productos, ¿no? Y entonces ahora por este fenómeno, por ejemplo, del Niño, algunos materia prima, por ejemplo, no hay para producir alimento balanceado, no están pescando bien en el mar, y algunas materias primas, por ejemplo, ahorita de Ocoña, no hay pase, ¿no? Entonces eso va a incrementar nuestros costos de producción.
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0: 7:49. A esta hora es momento de ir con nuestra secuencia Exitosa por el Mundo.
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0: 7:49, ya estamos conectados con el doctor Miguel Ángel Rodríguez Mackey. Doctor, ¿cómo le va? Buen día.
9: José, amigo de Exitosa y de toda la patria, los anuncios en la víspera del presidente de los Estados Unidos, Donald Trump, de que se reunirá con su homólogo de Corea del Norte, Kim Jong-un, ¿eh? Esto es una de las aproximaciones más importantes en términos estratégicos, quiero decir, de Estados Unidos con Kim Jong-un. Lo hicieron durante el primer mandato de Donald Trump, algo que no había hecho ningún presidente estadounidense desde los tiempos en que se produjo el armisticio en 1952-53, es decir, una suerte de paz nunca consumada, luego de que la península de Corea estuviera dividida precisamente en el marco de la Guerra Fría, el norte y el sur, los norteños, por supuesto comunistas, y los sureños, que se convirtió en Corea del Sur con su capital Seúl, la del norte con su capital Pyongyang, la del sur capitalista, demócrata. Eran los tiempos de la Guerra Fría. Bueno, todo esto en el marco de un aviso que casi como acción reactiva, Pyongyang, Corea del Norte, acaba de mandar más de 57 misiles. Una práctica que, hay que decirlo, no es ajena al régimen totalitario que domina el norte de Corea. Y Estados Unidos, a discreción, debe haber allí algo muy estratégico, porque ha puesto a discreción sus maniobras con Corea del Sur, su tremendo aliado estratégico en esa parte de la península que sale hacia los espacios asiáticos, donde sigo creyendo que las verdaderas tensiones que afrontará el globo estarán circunscritas al Indo-Pacífico, al mar Meridional, al mar de China, donde está la península de Corea del Norte y de Corea del Sur también. Y todo esto, además, José, nos muestra a una política exterior estadounidense que se multiplican por todos los marcos concomitantes del planeta. Está con el asunto del Estrecho de Hormuz, está mirando lo que pasa en el Medio Oriente entre Israel y los arreglos a los que va llegando progresivamente con Hamas para su desarme. Esto es la política internacional en adición que lleva adelante el gobierno de Estados Unidos con un solo propósito: lograr que recupere la cualidad unipolar, la hegemonía total. Hoy el mundo es tendiente al multipolarismo, donde varios pueden tener la jefatura del planeta en términos de poder, y Estados Unidos lo quiere solo, como ha sido siempre en la historia de las relaciones internacionales, un hegemón tras otro máximo que hemos tenido a lo largo de la historia de la sociedad internacional. Vamos a ver las repercusiones de este anuncio del presidente de los Estados Unidos, estratégicamente, geopolíticamente, involucrando a la diplomacia en estos objetivos que busca Washington. Gracias, buena mañana con todos ustedes.
0: Muchas gracias al doctor Miguel Ángel Rodríguez Mackey. 7:53 de la mañana, vamos con nuestra secuencia de Economía Popular.
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0: 7:53, Guido, ¿cómo le va? Buenos días.
10: Buenos días, buen jueves.
0: Un abrazo. Hay mucha expectativa con esta noticia que se ha conocido a nadar con esta empresa petrolera que va a continuar su proyecto aquí en las costas peruanas. ¿Qué más podemos conocer de ese tema, Guido?
10: Bueno, mira, en primer lugar, Anadarko es el nombre actual de una conocida empresa nuestra en el Perú de muchos años atrás, que es la Occidental Petroleum. Es la misma empresa con nombre cambiado, primera cosa. En segundo lugar, Anadarko tiene, bajo su concesión, tres grandes lotes petroleros en el mar peruano, frente a Trujillo y frente a Chiclayo. Es el lote Z61, Z62 y Z63. Se le conoce como los lotes de la Cuenca Trujillo. Allí han desarrollado todo un trabajo de sísmica, así se llama, de investigación. Han gastado $40 millones, no es poco dinero, haciendo sísmica para ver en qué condiciones y características tiene el subsuelo de toda esa zona del mar peruano, y han llegado a la conclusión de que hay características sumamente interesantes relacionadas con la existencia de petróleo y gas. Es tan interesante los resultados de esa sísmica que la más grande empresa petrolera del mundo, que es Chevron, se ha interesado y se ha asociado con Anadarko para seguir adelante con las, prospecciones, y ya se programó, y te lo dice muy claramente los resultados de la sísmica, ya se programó un pozo exploratorio que se va a llevar a cabo en el primero de los lotes, que está frente a Trujillo, digamos, en esa zona, pozo de agua profunda, así se llama, que se hará
1: exitosa
10: el próximo año. Todo indica, en base a la sísmica y las decisiones, tanto de Chevron de entrar a participar como ya llevar a cabo el pozo exploratorio, que ahí existiría una cantidad sumamente importante de petróleo y gas para nuestro país, a tal punto que de ser un país importador de petróleo, se espera que nos convertiríamos en un país exportador de petróleo. Esas son las expectativas, y esa es la información que manejan, por supuesto, muy en reserva, estas empresas que acabo de citar. Obviamente, lo que esto produciría y propiciaría Imagínate en la zona costera donde se instale finalmente la actividad, el campo de recepción de todo ese petróleo marino en la costa, obviamente ahí se va a producir una, llamémosle, revolución al estilo Chancay, ¿no es cierto? Los precios de los terrenos, la actividad, o sea, ahí vendría todo un efecto multiplicador importantísimo, y posiblemente tendríamos también toda actividad adicional, lo que siempre se ha dicho que no se hizo con Camisea, que es petroquímica, y entonces aquí se abren posibilidades sumamente interesantes con los resultados de la sísmica, con la decisión de esas empresas y con el pozo exploratorio que viene, mi querido y estimado.
0: De acuerdo, Guido, le agradecemos mucho, muy amable, buen jueves.
10: Cuídense mucho.
0: Era Guido Penano, pero yo te voy a dar el tip del dólar, ¿eh? La compra 3.34 y la venta está en 3.36, 7.58. Nos gana la hora, pero quédate en Exitosa, ¿eh? Porque en Hablemos Claro con Nicolás Lúcar desde Chiclayo, ¿eh? Desde Exitosa Chiclayo, Puente La Leche en riesgo por grave deterioro en Lambayeque. Todos los detalles con el ingeniero Pedro Reyes Tazara, decano del Colegio de Ingenieros de esta región. También estará en el set de Chiclayo el gerente regional de turismo, Félix Mío Sánchez, para dar a conocer cómo se prepara Chiclayo para la llegada del Papa León XIV. Además, toda la cobertura de la presentación del gabinete Galarreta en la Cámara de Diputados. Y a las 11, no te puedes perder, Exitosa te escucha con Katiuska Torres Aybar. 7:58, conmigo hasta mañana. Permiso.

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0: los aplausos.
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Qué bonita la canción de Los Caribeños de Guadalupe. Hola, hola, comenzamos los días. Bienvenido para todos nuestros amigos oyentes que vienen sintonizando el programa. Este bonito jueves antesala del fin de semana. Fue 20 de agosto, con toda la gana positiva de llevar la buena música para todos ustedes en el lugar donde se encuentren, realizando las diferentes actividades programadas para hoy. Es una mañana bastante tranquila. Para que listos y preparados para llevar la buena música hasta las 10 de la mañana, estaremos con la secuencia Solo Cumbia, y 10 a 12 estaremos en la secuencia El Vacilón de la Mañana, solo por la número 1. Hablando para todos ustedes, humilde servidor Charlie Aguilar. Hasta las 12 me quedo con ustedes presentándose la música que te encanta escuchar. Y nomás así vamos desde el punto de inicio de esta primera hora del programa. Y nos vamos con la canción de Corazón Serrano. Mix de sueño en la voz de Charit.

Qué bonita la canción de la Universidad de la Cumbia, Agua Marina, el agua más rica del Perú. Hoy 24 de la hora en todo el Perú, estamos avanzando con esa bonita secuencia. Solo Cumbia hasta las 10 de la mañana. Solo tiene que marcar nuestro fono habilitado al 971-519861 y la pasamos súper bonita este espectacular día. Siempre con la gana positiva de llevar la buena música para todos ustedes. Un saludo para toda la gente linda que nos escucha en la provincia del Dorado, Sisa. Nuestros amigos en Alto Perú, en San Martín de Alao. Nuestros amigos en Agua Blanca, también en el distrito de Santa Rosa. Y nuestros amigos también en Centro Poblado, el Caserío, ese en Nauta. Siempre conectado con la número uno, la explosiva, este Pasarraya Perú, transmitiendo para todos nuestros miles de oyentes que nos vienen sintonizando en los 102.1 en la FM y por la página de la radio del www.laexplosivafm.com. Y nos vamos con la canción del Grupo América.

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te olvidaré en la voz de Ricky Martin de la cumbia. David el Águila, el Pucalpino de Oro, ese bonito fue 20 a vos. Estamos aquí con toda la gana positiva. Saludos para toda la gentita linda que recién se incorpora a la frecuencia en los 102.1. La explosiva de este Baserraya Perú. Estamos avanzando a tan solo 23 minutos de llegar a las 10 de la mañana. Están culminando con esta secuencia solo cumbia. Y a partir de 10 a 12 estaremos en la entrando ya al vacilón de las mañanas. Solo la explosiva de radio. Saludos para todos nuestros amigos del distrito de Eslabón, que están en plena festividad de patronal de ese hermoso distrito. Qué bonito, saludo para todos ellos, saludo para toda esa gente maravillosa. Nuestros amigos también del distrito de Piscuyaco, en Sacanche. Gracias por la sintonía y nos vamos con más canciones esa recta final de esta primera hora del programa. Nos vamos con la canción en la voz de la vampiresa de la cumbia, Brigitte y su banda. ¿Qué importa? Se llama la canción.

0: Bonita la canción del bomboncito de la cumbia, David Orozco. Con Yasmín Pineo. La culpa se llama la canción. Bien, amigos, nos vamos con las cortitas aquí en La Explosiva para mantenerles informados lo que viene sucediendo a nivel local, nacional e internacional. Casi la descubren. Amante se esconde debajo de la cama mientras esposo jura de rodillas que no está con nadie. Una escena digna de una novela habría ocurrido dentro de una vivienda donde una mujer llegó indefectivamente al dormitorio de su esposo Luis Neira González luego de recibir una llamada advirtiéndole que presuntamente había otra mujer dentro de su casa. Lo que la esposa aparentemente desconocía era que mientras reclamaba explicándole a su pareja, la supuesta amante permanecía escondida debajo de la cama y decidía todo con conversación, como ustedes lo pueden ver. Según el relato difundido sobre el episodio, la esposa había salido minutos antes de ir a visitar a su madre, quien vive a aproximadamente 6 cuadras de la vivienda. Sin embargo, durante la visita habría recibido una llamada alentándola, de una mujer que había ingresado a su domicilio. La mujer regresó rápidamente y entró al dormitorio buscando respuestas.
1: Tengo en esta historia algo que confesar.
0: De los huecos a cambio radical, la avenida Don Bosco ya está en el 85% y él luce antes y después, dice Piura. Del abandono a una nueva cara de la avenida Don Bosco empieza a mostrar una panorama totalmente distinto. La obra registra aproximadamente un 85% de avance en las imágenes. El antes y después evidencia un cambio radical en esta importante vía de Piura. En el 2024 la realidad era otra. Huecos, tramos deteriorados y serias dificultades para transitar convertían el recorrido en un verdadero dolor de cabeza para conductores y vehículos. De las imágenes de esta aquella época hablan por sí solas. Ahora en el 2026 el escenario comienza a cambiar con todos los trabajos ejecutados y la obra acercándose a su etapa final. La avenida Don Bosco va dejando atrás aquellas imágenes de abandono por las autoridades. 9:47 en La Explosiva. Seguimos avanzando y nos vamos con más canciones, con más cumbia esta bonita mañana. Nos vamos con la canción del grupo Oro del Perú. Canciones que nunca pasan de moda, canciones que siguen impregnadas en la mente y los corazones de nuestros amigos oyentes.

Qué bonita la canción del grupo Oro, el Perú, el grupo 5. Tu hipocresía. Y amigos, no hay tiempo para más, ya la parte final está. Primera hora del programa, tu secuencia del vacilón de la... perdón, el solo cumbia. A partir de las 10 estaremos con la secuencia del vacilón de la mañana y nos vamos con más canciones. Se fue, se llama la canción de la orquesta Papilón, rico vacilón.

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Qué bonita la canción de Maluma. No se me quitó, se llama la canción. Cuando son las 18 la hora en todo el Perú, estamos iniciando ya la segunda hora del programa. En tu secuencia, el vacilón de la mañana. Hola, hola, ¿cómo están? Damos la bienvenida para toda la gentita linda que recién se incorpora a la frecuencia de la 102.1, la explosiva. No se pasa Raya Perú. 971-51-9861. Puede reclamar tu canción y mandar todos tus saludos. Estaremos atentos a su llamadita, a su mensaje de texto, porque de repente tiene vergüenza. Y saludos para todas las personitas ahí que estaban delicaditos de salud. Y desde aquí les deseamos su pronta recuperación. Que papá Dios le bendiga. Que todo va a mejorar ese día. Nada dura para siempre, ni el bien ni para el mal, dice. Pero ahí estamos aquí con toda la gana positiva de llevar la buena música para todos ustedes. Eso es lo más importante. Y ahora me tiene la mente en la luna. Vamos con la canción que nos solicitaron. Mixing Día Sin Ti con los Chabelillos.

0: bonita la canción de José Luis Arroyo, el Lobo y la y orquesta. Lejos de ti, se llama la canción. Qué bonito, ¿cómo están? Bienvenido para toda la gente linda. Nos dicen saludos en el distrito de Sacanche. Para la familia Perdomo, ahí escuchando a full volumen. Para toda la familia ahí que viene escuchando a full volumen esta bonita mañana de hoy. Fue Santa Cena el fin de semana. Esperando que lo estén pasando súper chévere en compañía de la mejor radio desde Pasarraya, Perú.
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0: Saludos también para toda la gente que nos escucha en la ciudad de La Palmera, Zarapoto. Nos dice saludos en el barrio La Hollada. Nos dice saludos para la familia Tello, ahí en el Girón España, cuadra 5. Tello Ramírez. Con nuestro pata Horacio. Siempre conectado por la página de la radio. Qué bonito, esperando que lo estén pasando súper amena esta mañana, siempre aquí compaginando lo mejor de los éxitos del ayer, hoy y siempre, las canciones de los diferentes géneros musicales, salsa, pop, reggaetón, merengue, electrónica, en tu secuencia, el vacilón de la mañana, y nos vamos con más canciones. Y nos vamos con una rica salsa, esta bonita mañana, la canción de Frank Gripa, a ella, desde Lima Capital.
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Qué bonita la canción de Alejandro Sanz. Regálame la silla donde te espere, se llama la canción. Y amigos, estamos ahí avanzando con esta segunda hora del programa. 10:44 de la hora en todo el Perú, tan solo nos separan 16 minutos y llegamos a las 11 de la mañana. Qué rápido avanza la hora. La hora siempre sube su curso, nunca se detiene. Saludos para Richard ahí en Nuevo Ibe. Saludos para toda su familia ahí a full volumen esta bonita mañana. Esperando que le esté pasando súper bonito. Saludos también para toda la familia Salas. Sonamos ahí en Nueva Vía. Esperando que le estén pasando súper chévere. Un saludo para toda la familia Cachasquero también. Ah, bien, por acá nos dice saludo para Mirelita Quintana. Nos dice saludos en Tres Unidos, en la provincia de Picota. Le vamos a retener el saludo para Mirelita Quintana. Y gracias por la sintonía en el distrito de Tres Unidos, en la provincia de Picota. A la banda de Río Guayá. Nos dice saludo para toda la gente linda en Pilluana, Sauce. Nuestros amigos en Chamboyaco, saludo también para toda la gente linda, nos dice saludos en Nuevo Tarapoto, que ya inicia sus festividades este sábado. Sábado 22 estará iniciando sus festividades patronales, hermoso caserío de Nuevo Perú. Vamos con esa bonita canción. Y nos vamos con la canción de La Única Tropical, de Sasachura Piura. Luego se retirará para Fidelita Quintana ahí en Tres Unidos. Gracias por la sintonía.

Que van a ser la canción del grupo Caliente Iquitos Perú. Desde la tierra caliente, entre odio y amor, canciones que nunca pasan de moda, canciones que se han grabado años anteriores. De esta gran agrupación, una de las agrupaciones que eran más representativas de todo el nororiente peruano. Qué bonito, saludo para toda la gente linda también en la tierra colorada, Pucallpa, ¿no? Ese saludo para... saludo para Isabelita ahí escuchando el programa. Y saludo para toda la familia Cuje, para Laura Núñez.

0: esperando que le esté pasando súper chévere ahí. Y saludos para Yanecita Ponce, ¿no? Dice saludos en la Tierra Colorada. También. Y saludos para toda la gente linda ahí en la ciudad de la Bella Urbiente, Tingo María. Saludos para Yanecita Ponce. Y nos vamos con esta canción.
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0: Vamos con la canción de la voz de Gracie, los consejos que te di, se llama la canción.

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0: bonita la canción, ese Oliva, Andy Rivera y César B, una rica salsa. Bien, ¿por qué tenemos saludos en Cevichería Fusionado? Nos dice saludos, este es en Juan Juy City. A pocos pasos el polideportivo, una hermosa ciudad. Saludos para la familia del Águila ahí escuchando el programa.
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0: Están construyendo, no dicen más. Qué bonito. También saludos, volvemos a retener saludos en Cevichería Fusionados. Saludos para la

bueno, esa es la canción de Puro Sentimiento, el mix Dilber Aguilar, el pequeño gigante de la cumbia. Un bonito homenaje a esa gran agrupación. 11 y 21 a la hora en todo el Perú. Seguimos avanzando. Seguía tiene tiempo de marcar nuestro fono alistado, el 971-519861. Saludos para toda la gente linda. Nos dicen saludos en el sector Catahuillo, ahí escuchando el programa. Saludos para Sony Plus, ahí nos dicen escuchando el programa. Saludos para todos nuestros amigos del sector Chitarío. Nos dicen saludos para Gerardo, el popular en Bravo, escuchando el programa. Saludos para todos nuestros amigos. Saludos para Chavito también, el sector Alto Pancho, fiel oyente del Explosivo. Saludos para toda su familia ahí, escuchando el programa. Y nos vamos con la canción de Camila, Perdón.

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La patrona de la salsa, Chajaira Plasencia Cobar, se llama ese tremendo exitazo. Cuando son las 11:39, la hora en todo el Perú, somos la explosiva. Arrasando en sintonía, bien, porque tenemos saludos, saludos en Nueva Alianza. Nuestros amigos ahí en Carlita Cepano, dice saludos este perteneciente a, al departamento de Loreto. Saludos para toda la gente linda también que nos escuchan ahí por la página de la radio. Volvemos a retirar el saludo para Carlita Spa. Nuestros amigos también en Pongo de Cainarachi, que a propósito está en plena, también estuvieron pues celebrando su festividad patronal. Nuestros amigos en Yurimabas, la ciudad de la perla del Huallaga, que a propósito estuvo en su fecha central el grupo 5, el grupo oro del Perú. ¡Qué bonito! Volvemos a retener el saludo para Carlitos Cepá en Nueva Alianza. Saludo para toda esa gente linda ahí que viene escuchando el programa esta bonita mañana. A pocos minutos ya van a llegar a la parte final de esta bonita secuencia del vacilón de las mañanas. Y nos vamos con la canción de José Luis Arroyo y Lou y la sociedad. Desde Tingo María, ciudad de la Vega Durmiente, una de las ciudades más importantes de toda nuestra Amazonía peruana. Perteneciente al departamento de Huánuco. Trago amargo se llama la canción.

Oye, bonita la canción de... Nos vamos con la canción de los Potrillos del Amor. Bien, amigos, no hay tiempo para más. Y a la parte final del programa, Dios mediante, no pasa la vida. Estaremos de vuelta el día de mañana a la misma hora. Nos vamos con la canción de los Potrillos del Amor Internacional, Yuri Babas, Mix Sureño.

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0: somos exitosas, somos la voz de los que no tienen voz. Son las 12 del mediodía con un minuto y hasta ahora nos conectamos con nuestra compañera Karen Santillán, que se encuentra en San Borja. Contigo, Karen, buenas tardes, bienvenida.
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2: Muy buenas tardes, Katiuska. Información en vivo y en estos momentos ha culminado la firma del pacto ético electoral por parte de los candidatos a la alcaldía de Lima, ceremonia que ha sido presidida por el presidente del Jurado Nacional de Elecciones, Roberto Burneo. Vamos a escuchar a la candidata de Ahora Nación, Susele Paredes.
3: Para buses interprovinciales. ¿Ustedes se han dado cuenta que todos los buses interprovinciales salen de La Victoria? ¿A qué hora salen? En hora punta. ¿A qué hora llegan? En hora punta. Yo creo que necesitamos trenes eléctricos. ¿Por qué tenemos que ser menos que Chile? ¿Ustedes han visto la infraestructura ferroviaria que tiene Chile? Toda es eléctrica. Y a nosotros nos han traído unas chatarras a diésel. ¿Saben a cuánto está el galón de diésel? Entre 26 y 29 soles. O encima va a ser un transporte carísimo,
2: candidata,
3: y contaminante.
2: Candidata, estamos en vivo para Exitosa. Usted estaba señalando que el presidente del Jurado Nacional de Elecciones estaba siendo complaciente con algunos candidatos por el tema de la denominada reelección encubierta.
3: Sí.
2: ¿A qué candidato específicamente?
3: Ay, a López Aliaga, pues.
2: Que no ha venido, además, a la firma.
3: No va a venir, a él no le importan las reglas. Él dice lo que quiere, insulta a las personas, amenaza con violar sexualmente a las autoridades. Encima un hombre contra otro hombre. Yo no sé, de verdad, ese señor necesita apoyo profesional.
2: ¿Cómo debería actuar el Jurado Nacional de Elecciones?
3: Eso lo tiene que ver el presidente del Jurado Nacional de Elecciones.
2: Llegar a la alcaldía era muchísimas gracias. Y es que precisamente, Katiuska, poco antes de que iniciara esta ceremonia del Jurado Nacional de Elecciones sobre la firma del pacto ético electoral, el presidente de esta entidad, Roberto Burneo, se pronunció en cuanto a la tan cuestionada y denominada reelección encubierta. Escuchemos qué es lo que dijo.
4: Lo otro, eso aún no es materia de un pronunciamiento del Jurado Nacional de Elecciones, porque aún no es un hecho que sea controvertido, que se haya puesto en controversia como pleno, por lo tanto no puedo adelantar ninguna opinión al respecto. Respecto a la segunda pregunta, ya hemos indicado en algunas oportunidades de que no está prohibido expresamente que un alcalde o que el que fungió de alcalde pueda participar, pueda postular como primer regidor. Nosotros eso lo hemos dicho, incluso no solamente de este pleno, sino de varios plenos, que no está prohibido esa situación, porque el legislador no lo puso así expresamente. Hasta el momento no nos hemos pronunciado, porque no es una situación controvertida ni puesta a debate el hecho de si ese primer regidor puede asumir o no la alcaldía. Eso no ha sido puesto en debate hasta el momento.
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2: Bien, Katiuska, es parte de los alcances que ha brindado el presidente del Jurado Nacional de Elecciones, Roberto Burneo, poco antes de que se diera inicio a la firma del pacto ético electoral. Es importante puntualizar que de los 26 candidatos a la alcaldía de Lima, únicamente han acudido 19 a esta importante ceremonia en la cual se da firma a este pacto para, digamos, Katiuska, de alguna manera, pues, regirse a ciertas normas establecidas durante la campaña electoral. Información para los 95.5 de la FM, Exitosa, la voz de los que no tienen voz.
0: Bien, bien, Karen, gracias. De los 26 candidatos a la alcaldía de Lima, solo han asistido 19, y bueno, de los que son más conocidos, más populares, Rafael López Aliaga de Renovación Popular tampoco se ha presentado, y escuchábamos también las expresiones de la candidata Susel Paredes, y lo que ha dicho Roberto Borneo no está dicho, no está escrito expresamente que un alcalde se postule luego como primer regidor. Sin embargo, eso es cuestionable, ¿no? Y eso ya le corresponde a los electores, que usted pueda ser consciente de quién es la persona que va a votar, si no solamente responde a las obras que ha realizado en los últimos 4 años, sino también a su buen comportamiento, a la ética y la moral. Considero que eso es sumamente importante. Las elecciones son el próximo 4 de octubre, las elecciones locales y regionales, y dice mucho que tu candidato no se presente a firmar este pacto ético electoral. De 26 solo han asistido 19, y espero que eso pueda ser parte de la decisión de usted cuando vaya a emitir su voto responsable. 12:06, somos Radio Exitosa, somos la voz de los que no tienen voz. Hoy está ocurriendo un hecho importante para la política nacional de nuestro país y es la presentación de los lineamientos de gobierno de esa gestión de la presidenta Keiko Fujimori hasta el año 2031, que ha girado en torno a 5 ejes. El principal es la seguridad ciudadana, cómo se va a enfrentar el cambio climático. Se ha hablado también de la productividad, de la promoción del empleo, del crecimiento económico, y Luis Galarreta lo que ha hecho es hacer una invitación a todas las fuerzas políticas a dialogar y a trabajar en conjunto. Han expuesto dos ministros, ha expuesto Marco Vinelli y ha expuesto el ministro del Interior, César Astudillo, y sabemos de que a ese gobierno ya están ocurriendo varios problemas, y uno de ellos es que su plan escudo no está dando los resultados que la población esperaba. Producto de ello, ya se anunció un paro para el siguiente martes 25 de agosto. La situación, además, que estamos afrontando producto del cambio climático es sumamente grave, ¿no? Lo que está pasando en Arequipa, en Atico, Carabelí, lo que pasa en Hilo, donde está la población varada, y además la pista rota completamente con solo una llovizna. Lo que está ocurriendo aquí en la capital, en la zona sur de Lima, es solo una pequeña muestra de lo que se viene con el fenómeno de El Niño. En el norte peruano también, además que se suma la llegada del Papa León 14 en noviembre. Estamos preparados para ello, tenemos pistas, avenidas, vías de comunicación preparadas para ello. Así que gran trabajo y gran gestión la que tendría que realizar la presidenta Keiko Fujimori en el bienestar de todos los peruanos. 12:08, hasta ahora nos vamos para Jesús María y se encuentra nuestro compañero Omar Coca. Contigo, Omar, buenas tardes, bienvenido.
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5: Katiuska, buenas tardes. Información en vivo desde Jesús María, interiores del Senami, porque en estos momentos se va a poder explicar la situación de El Dana. Estamos hablando de la depresión aislada en niveles altos que podría presentarse 3 veces al año. Pero para mayores detalles estamos con el meteorólogo, el ingeniero David Garay, a quien le damos la bienvenida y quien nos va a poder especificar, detallar este escenario. Doctor, estamos en vivo,
6: presidente. Buenos días, muchas gracias. Sí, lo que tenemos ahora, pues, es esa imagen de la Dana, depresión aislada en niveles altos. ¿Qué llamamos por niveles altos? Pues, a una altura entre 12.000 a 15.000 metros sobre el nivel del mar. Actualmente, para hoy, 20 de agosto, la Dana se encuentra con un núcleo hacia el este de Argentina. Esta coloración hace referencia a que frente a la Dana, la parte frontal, tenemos bastante humedad. En azul la humedad. Humedad y condiciones inestables, es decir, que propician la ocurrencia de precipitaciones. Detrás de la Dana está lo opuesto, condiciones secas, esta coloración es de sequedad y un ambiente estable. Hacia el día 16 de agosto, este núcleo de la Dana se encontraba aquí, frente a lo que es el límite entre Perú y Chile, y por el propio giro y por su posición, al estar el Perú ubicado pues en la parte con bastante humedad y mayor inestabilidad de la Dana, fue lo que ocasionó pues estos eventos de precipitaciones con acumulados bastante altos, causando pues perjuicios hacia la población.
5: ¿Cuántas veces se podrían registrar en el Perú al año?
6: Tenemos mapeado que las danas suelen incursionar entre 3 a 5 veces al año en promedio, ¿no? Es posible que durante este año también tengamos la incursión de otras danas.
5: ¿Cómo va la situación en el tema de las lluvias por el Niño Costero?
6: Sí, el Niño Costero condiciona lluvias principalmente justamente al sector de la costa, y donde suele ser bastante elevado o catastrófico, inclusive por los acumulados bastante elevados, es en la costa norte, es decir, Tumbes y Piura suelen ser los más afectados. Esta situación lo veríamos los meses posteriores, mientras vayamos ingresando hacia el mes de verano.
5: ¿Qué sería aproximadamente en octubre?
6: A partir de diciembre. Diciembre, enero y febrero suelen ser los meses donde las precipitaciones empezarían a ser más altas, pero no se descarta que este escenario pueda comenzar desde los meses de noviembre.
5: ¿Cuáles serían las temperaturas para estos próximos días, ingeniero?
6: En lo que respecta a Lima Metropolitana, estimamos valores de temperatura máxima entre los 26 a 28 grados, siendo los valores más elevados en los distritos ubicados más lejos del litoral, es decir, sectores como La Molina, Ate, Santa Anita, por mencionar algunos, estarían teniendo los registros más elevados de temperatura.
5: ¿Cuál es la recomendación a la ciudadanía, por favor?
6: Bueno, con respecto a que cuando tengamos el cielo con abundante brillo solar, cielos despejados, se recomienda a la población pues evitar exponerse entre las 10 de la mañana y 2 de la tarde, o en su defecto buscar ir por los caminos de sombra, y también pues el uso de sombrera a la ancha, ropa manga larga, gafas de sol y bloqueador solar.
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0: Bien, Omar, gracias. 12

0: de Defensa y perdón, de la cartera del Interior y también de la cartera de Desarrollo Agrario y Riego. Ha iniciado en este caso el debate Víctor Piñán, diputado del Partido Cívico Obra, quien ha hablado acerca de los homicidios durante el gobierno de la presidenta Keiko Fujimori, que va 22 días y que durante este plazo de tiempo ya se han presentado 102 homicidios a nivel nacional. Durante esta intervención, la senadora Ruth Luque, que permanece aquí al interior de este hemiciclo, interrumpió justamente las indicaciones del presidente de la mesa directiva, Oscar Reto, y esto porque ella estaba solicitando también participar como senadora en este debate. Ella un día antes, en este caso a través de sus redes sociales, había indicado que el artículo 71 del reglamento del Congreso establece que los senadores también pueden participar en los debates, así como también otros titulares de órganos constitucionales autónomos. Sin embargo, el señor Oscar Reto, presidente de la mesa directiva de la Cámara Baja de Diputados, no tomó en consideración lo que ella indicó. Sin embargo, le hemos visto también acercarse a la mesa principal junto al diputado Ernesto Zunini de Juntos por el Perú, pero sus reclamos no han sido escuchados, pese a que ella se levantó de su escaño y fue con la constitución de nuestro país a poder presentar esta incidencia. Es parte de lo que ha ocurrido. Ella ha regresado a su lugar, está sentada con su teléfono móvil y continúa en estos momentos este debate que va a durar 4 horas. Lo que ha indicado el presidente de la mesa directiva, Oscar Reto, es que no va a tener ningún tipo de interrupción. Son 4 horas ininterrumpidas. Y para poder detallarte cómo es que se ha, digamos, proporcionado el tiempo para cada una de las bancadas, Fuerza Popular va a tener 76 minutos, Juntos por el Perú 59 minutos, en este caso el Buen Gobierno 33 minutos, Renovación Popular 28, el Partido Cívico Obras 26 minutos y finalmente la bancada de Ahora Nación tan solo 18 minutos. En estos momentos está interviniendo el diputado Félix Chama, que es de la bancada de Renovación Popular. Muchos de ellos están haciendo hincapié en el tema de la inseguridad ciudadana, pero también por el bloqueo de las carreteras, en este caso de la región Arequipa, que es una de las más golpeadas debido al deslizamiento de lodo y piedras que ha afectado una de las carreteras principales, como es la vía Ático-Ocoña. Vamos entonces viendo parte de lo que es este debate que deberá culminar alrededor de 4 horas y todos los ministros están bastante atentos. En estos momentos Cecilia Chacón va a tomar la palabra, diputada por Fuerza Popular, así que vamos a escuchar lo que viene indicando.
1: Silencio de la mesa, al señor Premier, a los señores ministros, a los diputados y senadores que están el día de hoy en la Cámara. El gabinete hoy, señor presidente, no viene por una obligación constitucional. Viene a informar a los señores diputados y a la población sobre la hoja de ruta que se tendrá en los próximos meses y en los próximos años. Sin duda alguna, en 20 años, señor presidente, no se pueden hacer los cambios que todos podríamos esperar. Ha manifestado el Premier que otros gobiernos se han demorado 45 días en pedir las facultades al Parlamento. Estoy segura que Fuerza Popular lo hará en un tiempo mucho
2: ¡exitosa!
1: Menor. Y en ese sentido, que recién comienza, lo que sí podemos exigir, señor presidente, desde el primer momento, es dirección. Lo que podemos exigir desde un primer momento, señor presidente, es una hoja de ruta. Lo que podemos exigir desde un primer momento es decisión política. Y eso, señor presidente, señores ministros, lo estamos viendo el día de hoy. No solamente se han enumerado ya los problemas que todos conocemos y que lamentablemente durante los últimos 10 años no han avanzado. Con mucho pesar hemos escuchado que hay geomallas que no están siendo utilizadas. Con mucho pesar hemos escuchado que hay acciones que no se han tomado, presupuestos que no se han gastado, decisiones que no se han tomado, señor presidente. Pero esto es terrible tomando en cuenta que hay dos temas prioritarios para todo el país que nos deben unir más allá de nuestras ideologías políticas, que nos deben de unir más allá de nuestros partidos, más allá de nuestras regiones. Y eso se llama la urgencia del fenómeno del Niño y la urgencia de poner orden a través

0: combatir a la delincuencia. En el fenómeno del Niño se han dado 140 millones para Piura. Igualmente, se han tomado acciones.
1: Bien, Katiuska, parte de la exposición de la diputada Cecilia Chacón de la bancada de Fuerza Popular, que es la bancada que tiene mayor cantidad de minutos durante este debate. Vemos que ha respaldado en este caso el discurso del premier Luis Galarreta. En cualquier momento volvemos desde el Parlamento con este debate y también las incidencias que ocurren en este día tan importante, la presentación del gabinete del señor Luis Galarreta. La información que tenemos en vivo para los 95.5 de la FM Lima, exitosa la voz de los que no tienen voz.
2: Así es, Vanessa, vamos a continuar conectados contigo porque como ya lo has mencionado, son 4 horas ininterrumpidas que corresponde al debate de las distintas bancadas con la presentación que ha realizado el presidente del Consejo de Ministros, Luis Galarreta. A esta hora, 12:18, nos vamos hasta el Agustino, ahí se encuentra nuestra compañera Yajaira Pacheco. Contigo, Yajaira, buenas tardes, bienvenida.
3: Hola, Katiuska, buenas tardes. Información en vivo. Y este lunes, en horas de la mañana, Exitosa reportaba el macabro hallazgo del cuerpo de una mujer maniatada y quemada en un basural en el Cerro San Cosme, en el distrito de La Victoria. Katiuska, esta mujer ya ha sido identificada. Se trata de Blanca Michelle Córdoba Chávez, una jovencita de tan solo 19 años que fue vista por última vez este sábado 15 de agosto, cuando fue a la fiesta de una familiar junto a su hermana. Nosotros hoy hemos llegado hasta su vivienda en el Agustino, donde velan sus restos. Un momento, Katiuska, muy doloroso, sobre todo para la familia. En el lugar se puede observar el ataúd blanco con los restos de Blanca y con 2 fotografías de ella. Hemos conversado respetuosamente con el abuelo de la víctima, el señor Antenor Chávez, quien contó que en efecto, este último sábado ella sale de casa a una reunión. Este sujeto de tan solo 16 años habría estado esperándola para después, según la familia, secuestrarla, matarla y quemarla. Escuchemos sus desgarradoras declaraciones.
4: Ya se dieron cuenta que no estaba mi nieta. Y cuando vieron que ya el hombre había, la han visto rondando y ya la habían secuestrado ya sábado a domingo para amanecer. Domingo no sabía nada, no sabía de nada. Ni siquiera que le comunicaban, lo llamaban. No contestaba el celular. No aparecía mi hija se desesperó el martes. Como vieron que había una muerte ahí, otra chica que había también así, una más arriba. Mi hija ya tenía un presentimiento porque ella había tenido varios intentos de asesinato. Entonces mi hija se esperaba, se esperaba a morir. La morir a mi nieta lo reconoció porque tenía, estaba quemado. A mi nieta lo reconoció porque tenía un lunar acá y un lunar acá. O sea, todo su cuerpo está descuartizado, está quemado.
3: Katiuska, este adolescente de tan solo 16 años es acusado directamente por la familia de Blanca. Ellos habrían tenido una relación de 7 meses muy violenta, en donde esta joven de 19 años ya había incluso ido hasta una comisaría a presentar denuncias por ser víctimas de hostigamiento. Además, también ella había precisado huir de su casa para poder esconderse, ya que este adolescente 16 años, siempre la buscaba en su casa. Habían varias escenas violentas en esta relación y ella, según la familia, había decidido terminar, concluir finalmente esta relación amorosa. Sin embargo, este adolescente de 16 años no habría respetado esta relación para después buscarla este último fin de semana y este lunes encontrar sus restos en un basural totalmente maniatada y quemada. Katiuska, fue una noticia que supuestamente sorprendió y generó de mucho temor a los vecinos que viven en el distrito de La Victoria. La familia solo quiere justicia. Su abuelo, quien asegura haberla criado desde muy pequeña, él ha precisado y solicita a los jueces, al Ministerio Público, a la Policía Nacional, poder emitir una alerta, incluso internacional, ya que actualmente ese adolescente de 16 años está no habido. Escuchemos.
4: Yo pediría a los jueces, a los fiscales, más que nada a las autoridades, que cierren fronteras, que publiquen, previamente que lo atrapen a ese individuo, tarde que temprano tiene que caer, porque no va a quedar impune. Y aparte de eso, nos deja a los miles dolientes y decirle a las chicas, a los chicos, que realmente actúen rápidamente para que no esté sucediendo esto como está pasando con mi nieta. Porque a veces las mujeres callan, cuántos suicidios, cuántos feminicidios, cuántos hay. A veces, porque las chicas ocultan, callan, piensan que solo se van a defender, piensan que solo van a resolver su problema. Mi nieta ya estaba proyecto para que usted me sale a España, se iba a ir para jugar, siempre a España.
3: Katiuska, realmente son desgarradoras declaraciones de su abuelo Antenor de Blanca, de tan solo 19 años, que pierde la vida de esta horrible forma. Realmente ellos lo que piden es justicia. Es importante señalar que ella era una estudiante, incluso para poder ingresar a la policía, su sueño era pertenecer a la institución de nuestro país, representar a nuestra nación vistiendo el uniforme de la Policía Nacional. Pero cuando ella tiene esta relación, incluso hasta una idea para ella era viajar a España para poder huir de este hombre que, según la familia, sería el culpable directo de su muerte. Es la información que tenemos desde el Agustino para Éxitos en Lima 95.5, la voz de los que no tienen voz.
2: Bien, Yajaira, muchas gracias. Y creo que eso muestra la situación de la salud mental de los adolescentes y la idea del amor que tienen algunas personas de forma errada, ¿no? Si no quieres estar conmigo, te persigo, te obligo, y las imágenes son realmente sensibles, ¿no? Solo 16 años tiene este sujeto
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2: que ha secuestrado a su expareja, que la ha asesinado, la ha descuartizado y además la ha quemado. Unas imágenes dolorosísimas para la familia, y lo cuenta entre sollozos el abuelo de la víctima, y se encuentra prófugo de la justicia. Incluso esta joven tenía como proyección viajar a otro país, huir de ese agresor. Y hay denuncias por acoso, hay denuncias porque este sujeto ya era un problema en su vida, y nuevamente tenemos que abordar ese tema con los chicos en casa. Tenemos que ser muy cuidadosos con la salud mental de los adolescentes. Luego de la pandemia ha ocurrido una ola de ansiedad y depresión. Hay una afectación grave en cómo gestionan las emociones los chicos. Hablar de esto, educación sexual en los colegios también. No te pertenece, una mujer no te pertenece. Si no quiere estar contigo, no es no. Y creo que es algo que los hombres y las mujeres tenemos que aprender, porque la violencia no tiene género. La violencia tiene que ser abordada desde la casa y también nuevamente fortalecida en el colegio. 12:25, somos Radio Exitosa, somos la voz de los que no tienen voz. Ahora vamos hasta Tacna y se encuentra nuestra compañera Elizabeth Ticona. Contigo, Elizabeth, buenas tardes, bienvenida.
6: Información en vivo desde la región de Tacna, donde en el quinto día de bloqueo de la Panamericana Sur, pasajeros permanecen varados en el terminal Manuel Odría, principalmente quienes buscan viajar hacia Lima e Ica. Durante un recorrido realizado en Grisman, informan que los viajes hacia Lima están siendo desviados por Cusco. Si parten hoy jueves, llegarían el sábado. Mientras tanto, en Hermanos Flores y en Ciba no hay pasajes a Lima hasta nuevo aviso. Asimismo, una pasajera lleva 4 días varada esperando llegar a Ica. Escuchemos.
7: ¿Qué tal? Buen día. Estamos en el Terminal Nacional Manuela Odría, acá en Tacna. Usted, ¿a dónde va a viajar exactamente?
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8: Yo estoy viajando para Ica, ya llevo 4 días aquí en Ica.
7: Y ¿qué han dicho las empresas de transporte?
8: Lo que nos han dicho a todas las personas que estamos acá varados, nos han dicho que posiblemente mañana o pasado, que ya van a salir en las carreteras y que están arreglando, y que mucha gente está urgida por irse para Lima, para Ica, para diferentes partes, pasando a Tico, pero ya llevamos 4 días, estamos gastando en hotel, más comida y todo eso, y ya estamos preocupados, nuestros familiares igual están preocupados, no vemos la hora de llegar y todo eso. Entonces queremos llegar lo más pronto posible, pero no hay solución todavía, pues al 100%. Eso, señorita.
7: ¿Qué le pediría usted a las autoridades? Porque hay una problemática en el tema de la carretera de la Panamericana.
8: Lo que le podríamos pedir a las autoridades sería que se preocupan más y que sientan, así como nosotros estamos acá, todos varados y todos. Eso son cosas de la naturaleza que pasa, pero que ellos como autoridades deberían organizarse bien y poder hacer su trabajo para que nosotros poder pasar y llegar hasta nuestro hogar, pues.
6: Fueron declaraciones de una pasajera preocupada tras quedar 4 días parada en Tacna para llegar a Ica. Mientras tanto, los pasajeros continúan esperando que se restablezca el tránsito para poder retomar sus viajes. 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
2: Bien, Elizabeth, muchas gracias. 12:27, somos Radio Exitosa, somos la voz de los que no tienen voz. 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Vamos a la pausa, pero regresamos con su programa Exitosa. 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

0: La temperatura en Lima 20 grados, Piura 20, Trujillo 20 grados, 12 del mediodía con 30 minutos. Ante el Pleno de la Cámara de Diputados del Congreso de la República, el premier Luis Galarreta se refirió al pedido de facultades legislativas que prepara el Ejecutivo y señaló que el documento aún se encuentra en proceso de revisión.
1: Y por eso, felizmente, aún no se ha presentado la delegación de facultades, porque estamos afinando exactamente dónde están esos problemas para enfrentar cómo se debe enfrentar a la delincuencia.
0: El premier Luis Galarreta también anunció que el gobierno endurecerá el régimen penitenciario para los internos considerados de alta peligrosidad con medidas de mayor aislamiento dentro de los penales.
1: Asimismo, se endurecerá el régimen penitenciario para los internos de alta peligrosidad, porque cuando nos quedemos con lo de alta peligrosidad, ellos no tendrán visitas como los tienen hoy día. Se va a reducir las visitas. Ellos tendrán aislamiento, como debe ser, como corresponde a una sociedad que se tiene que defender y tiene que saber el delincuente que no va a tener privilegios ni beneficios dentro del penal.
0: En otros temas, en comunicación con Exitosa, el alcalde de Pimentel, Enrique Navarro, propone que su distrito sea el escenario para la misa multitudinaria del Papa León XIV en noviembre próximo. Señaló que su jurisdicción reúne todas las condiciones de acceso, orden y limpieza para recibir al Santo Padre.
2: A nosotros nos encantaría que sea Pimentel, al igual que Reque y al igual que otros distritos. Lo importante es de que vamos a tener a nuestro Papa León XIV acá en Lambayeque. Pimentel tiene las condiciones, tenemos varias rutas de ingreso, tenemos en verdad todo preparado. El distrito se caracteriza por ser un distrito bastante limpio, bastante ordenado. La decisión final la tiene que tomar la comisión que llega del Vaticano el día 28 de este mes, 28 de agosto, para poder determinar la mejor ubicación.
0: Y en el ámbito regional tenemos información en vivo desde Piura con nuestra compañera Cintia García. Adelante, Cintia, bienvenida.
3: Información en vivo desde Piura, esta vez en Ganchaque, un incidente que se registró durante los trabajos que se vienen ejecutando en la carretera Canchaque-Palambla, donde actualmente se realizan labores de asfalto y obras complementarias. Según la información, el hecho ocurrió en una de las quebradas ubicadas cerca de Palambla, donde se viene construyendo un muro. De acuerdo con los reportes, en la zona habría presencia de agua y aún no se han precisado las características de la cimentación ni las medidas de prevención que se habrían adoptado. El muro terminó desplomándose cuando un volquete transitaba por el sector transportando material. Afortunadamente, no se han reportado personas heridas ni víctimas. Hasta el momento, el consorcio ejecutor y las autoridades competentes no se han pronunciado oficialmente sobre este incidente. Se espera que se realice una evaluación técnica para determinar las causas exactas del colapso y verificar las condiciones de seguridad. Información desde Piura en los 104.1 de la FM. 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
0: 12 del mediodía con 34 minutos. 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
1: Exitosa, somos la voz de los que no tienen voz. Estamos conectados a nivel nacional a través de la radio en Lima y Callao por la 95.5 de la FM. Un gran saludo para usted que nos ve, que nos sintoniza a través de Movistar por el número 34 y nos sigue por la multiplataforma de Radio Exitosa. Aquí en su programa Exitosa te escucha. Hemos sido testigos los peruanos de la exposición del presidente del Consejo de Ministros, Luis Galarreta, sobre los lineamientos de trabajo de la gestión de la presidenta Keiko Fujimori hasta el año 2031, que han girado en torno a 5 ejes, y el primero y el más importante, donde la población espera una respuesta inmediata, ha sido luchar contra la criminalidad. Ya lo ha dicho otro experto aquí en Exitosa, no hemos escuchado nada nuevo, nada novedoso, nada que pueda diferenciarse de otras gestiones anteriores, pero vamos a continuar hablando sobre este tema, porque a diario van sumando las personas víctimas de estos actos criminales, y le damos la bienvenida a nuestro invitado Ricardo Valdés, ex viceministro del Interior. ¿Cómo está? Buenas tardes, bienvenida Exitosa.
2: Buenas tardes, muy buenas tardes, sí.
1: Vamos a seguir hablando sobre el tema de la inseguridad ciudadana con lo expuesto por el presidente del Consejo de Ministros, Luis Galarreta, y hemos abordado otros temas con otro experto, pero con usted queríamos hablar sobre lo mencionado respecto a la construcción de los penales de alta seguridad, que van a continuar todavía, pero mientras eso no ocurra, mientras estos penales no hayan sido finalizados, se va a pedir el uso de los cuarteles en desuso a las Fuerzas Armadas para que ahí estén los reos de menor peligrosidad, pueden ser los deudores de la pensión de alimentos u otros. ¿Cuál es su postura sobre ello?
2: A ver, de alguna forma creo que lo que nos están diciendo es que van a hacer una evaluación de de la población penitenciaria, y eso me parece adecuado. Uh-huh. Es una evaluación de la población penitenciaria, pero me hubiese gustado más escuchar que van a hacer una propuesta mucho más integral de cómo piensan reducir la población penitenciaria, no solamente trasladando a los, digamos, los reos menos peligrosos a cuarteles, sino que creo que un diagnóstico de la población penitenciaria permitiría, con un poco más de inversión, proponer, por ejemplo, que hayan cumplido de cuatro quintas partes de su condena, anticiparles la salida, y realmente impulsar el sistema de billetes electrónicos para el control de quienes también pueden caer en ese tipo de medida, salir, por ejemplo, de una población penitenciaria que a mi juicio no tiene mucho sentido que esté en la cárcel, que son los deudores de alimentos. Al revés, ellos deberían estar trabajando para poder justamente entregar alimentos a sus hijos, ¿no? Entonces, me hubiese gustado más escucharle al presidente del Consejo de Ministros, junto con su ministro de Justicia, cómo van a establecer este diagnóstico concreto de la población penitenciaria y ofrecer medidas concretas para deshacinar los penales, no solamente ir por el lado de voy a trasladarlos a los cuarteles. Creo que, y por otra parte, no sé si eso sea tan factible, porque muchos de estos reos están en proceso. O sea, no están condenados con sentencias definitivas, sino están en proceso. Y no puedes alejarlos, no puedes llevarlo a un interno que está procesado en Lima, llevártelo a Arequipa, porque eso no está permitido por el ordenamiento judicial. Entonces, vamos, yo prefiero entenderlo de manera positiva, en el entendido que van a hacer un diagnóstico de la población penitenciaria y van a buscar opciones para desasignar los penales. Yo me quedo con eso, que van a desasignar los penales. Me parece que tendrían que realmente hacer propuestas más concretas, ¿no? Y escuchar al ministro de Justicia pronto para que ese desasignar los penales lo desarrolle y nos diga cómo piensa hacerlo.
1: Su ministro de Justicia, que ha sido premier también de la gestión del expresidente José Gerín, ¿no? Ernesto Álvarez, donde también se intentó hacer reformas en los penales, pero bueno, ese plan de trabajo no pudo continuar. También ellos han mencionado la instalación de arcos, detectores de seguridad, bloquear efectivamente las señales de comunicación, pero nuevamente se pone como eje, como parte de la seguridad interna dentro de los penales a las Fuerzas Armadas. Seguridad externa en el apoyo operativo a los establecimientos penitenciarios sin sustituir las funciones de la autoridad civil.
2: Sí, o sea, no es en la seguridad interna de las Fuerzas Armadas, es la externa, perimetral. Pero sin embargo, nuevamente, desde el Observatorio de Crimen y la Violencia hemos alcanzado, por ejemplo, a todas las fuerzas políticas opciones para manejar este tipo de circunstancias, ¿no? Y en efecto, nosotros hemos ahí propuesto que se coloque fuera de los penales arcos, o sea, un sistema similar a los aeropuertos, para poder identificar, para poder impedir mejor que entren celulares, armas, drogas, etcétera, ¿no? Y eso es, requiere un proceso de inversión, pero la propuesta no era que era que sacar al INPE de ese control de los penales. El control del ingreso y salida de los penales no puede estar en manos del INPE. Tiene que estar en manos de otro tipo de personal. Y nuestra sugerencia era entregarle ese control al sector privado a través de personal poligrafiado, que a su vez entregue garantías y que se haga cargo de esa labor. No maneja el penal, pero sí maneja el ingreso y la salida de los penales. Lleva registros, se pone ahí detector también de huellas dactilares, el sistema ASIS y el sistema se pone en ese ingreso para poder detectar a través de la tecnología si es que son gente que está requisitoriada que quiere entrar al penal o no. Es decir, modernizar esto, una propuesta concreta y un cronograma de tiempo y priorizando los penales que concentran la mayor cantidad de población penitenciaria agresiva y violenta, ¿no? Aquí hay unos cuantos en Lima y otros en Trujillo. El Milagro, por ejemplo, tenía que ser uno de los primeros en que había que colocar ese sistema de control fuera de las manos del INPE, ¿no? Y obviamente, y eso supone un manejo tecnológico que no está ni en las Fuerzas Armadas, ni en el INPE, ni en la PNP, está en el sector privado, y creo que eso es lo que corresponde hacer. Eso me parece una salida mucho más inteligente. ¿Las Fuerzas Armadas pueden apoyar? Sí, pueden apoyar. Pueden apoyar inclusive en las requisas periódicas que habrá que hacer hasta que ya se seque finalmente el armamento y los celulares dentro de los penales. Pero mientras tanto, tenemos que garantizar que ese ingreso al penal está protegido, está siendo vigilado por gente fuera del INPE que no puede ser ni extorsionada ni corrompida desde los penales.
1: Se ha mencionado también que se está cuestionando el marco normativo, ¿no? Para que puedan actuar justamente los militares, parte de las Fuerzas Armadas, y todavía no se ha terminado, pero se va a presentar, esperemos en los próximos días, las facultades legislativas. Ellos hacían alusión de que otros gobiernos se han demorado hasta 45 días, ellos están afinando detalles. ¿Cuán cierto es esto, que el marco normativo impide que pueda actuar de forma eficiente en la cadena de justicia?
2: Yo no creo que se esté refiriendo a darle más prerrogativas a las Fuerzas Armadas, o sea, porque el marco normativo prioritario es la Constitución, y la Constitución establece claramente cuál es el rol de las Fuerzas Armadas y cuál es el rol de la policía. La policía es la que está a cargo de la seguridad ciudadana, conjuntamente con los municipios, y está a cargo del orden interno y el orden público. No son las Fuerzas Armadas. Las Fuerzas Armadas contribuyen con la policía en casos excepcionales. Eso está en la Constitución. Entonces, si quieren modificar una norma para darle otro tipo de prerrogativas a las Fuerzas Armadas, van a tener que modificar la Constitución, y eso tiene un proceso bastante largo, por cierto, ahora con las dos cámaras que tienen que participar en ello. Me da la impresión que se refieren más a temas relacionados con flagrancia, a temas relacionados con acelerar, por ejemplo, los procedimientos a nivel del Poder Judicial, a temas que lo menciona también de la terminación anticipada. Creo que tiene que hacer otro tipo de normas y no sé si estén pensando nuevamente en el rol de investigación criminal que le corresponde al Ministerio Público de la mano con la policía, si van a hacer o no un cambio en ese sentido, ¿no? Creo que la cosa va más por ese lado que por el lado de las Fuerzas Armadas.
1: Correcto. Se ha anunciado también el fortalecimiento de la División de Investigación de Extorsiones, y para ello va a ocurrir una inversión que supera los 19 millones de soles. Sumado a eso, también cuando le tocó exponer al ministro del Interior, Astudillo, él ha hablado de la expulsión, el problema que hay normativo con la expulsión de los extranjeros, módulos de fragancia, que es un pedido que tiene hace mucho tiempo el Poder Judicial, pero también fortalecer los beneficios a la Policía Nacional.
2: Me parece que ahí están confundiendo las cosas, ¿no? O sea, a ver, tenemos 1,500,000 de venezolanos en el país. De ese 1,500,000, posiblemente 500,000 aún estén en condición irregular. Las normas migratorias establecen que la persona en situación irregular, que ya haya pasado todos los procesos y procedimientos y no haya cumplido con ellos, tiene que ser expulsada del país, pero por como norma migratoria. Pero aquí hay una confusión entre ese migrante irregular y el migrante que delinque. Y el migrante que delinque, sea de la nacionalidad que sea, tiene que ser procesado en este país. Si una persona, un migrante, comete un asesinato, yo no lo voy a regresar a su país, lo voy a juzgar acá, y aquí va a tener que purgar condena. Cuando termine su condena, yo lo regreso a su país, que fue lo que ocurrió hace poco con extranjeros que cumplieron su condena y que fueron regresados a su país. Pero primero cumple su condena acá. Entonces, están confundiendo al migrante irregular, que por norma migratoria debe salir del país, del migrante irregular o no irregular, que comete un delito y que tiene que ser procesado acá. Ese no se va a su país, se va a su país cuando cumple su condena.
1: Correcto. Ahora, sobre fortalecer la Policía Nacional, ¿no? Se ha hablado incluso de un fondo de vivienda para la Policía Nacional, lo cual saludamos porque también se ha mencionado que se va a comprar autos, que se va a comprar motos para la Policía Nacional, artículos además de alta gama, drones, cámaras, computadoras de alta gama, software de análisis criminal, equipos de protección. Se va también a buscar tener una unidad especializada que no solo reciba denuncias, sino que tenga capacidad real para investigar, perseguir y desarticular a quienes han hecho de la extorsión una industria criminal. Y estoy leyendo directamente lo expuesto por el premier Luis Galarreta. Está bien fortalecer la Policía Nacional, pero antes también se está exigiendo que podamos depurar a los malos elementos dentro de la Policía Nacional.
2: A mí me parece eso lo central, ¿no? Ojo, a ver, los malos elementos tienen que hacer con personal policial que cruzó la línea y estuvo básicamente en el lado de la criminalidad. Eso es un número de que tenemos que saber quiénes son, cuántos son, dónde están y salir de ellos. Pero hay otro también, un nivel muy importante, que es otro tipo de delito tan feroz como el anterior, que es la corrupción. Entonces, y ahí también hay todo un trabajo serio que hacer. El Fondo de Vivienda Policial existe hace mucho tiempo, se llama Fubipol, y ha estado siempre rodeado de actos de corrupción, al igual que la sanidad y al igual que otros sistemas de la policía. Ahí tiene que existir comisiones especiales que realmente hagan un diagnóstico conjunto con la Contraloría para determinar responsabilidades de los jefes policiales que han estado al cargo de los sistemas de sanidad, de los sistemas de fondo de vivienda, etcétera, de toda la administración de la policía. Creo que eso es importantísimo para poder empezar a limpiar un poco la Policía Nacional de gente corrupta, que creo yo es el principal acelerador que permite que entren a su vez criminales en este camino de la Policía Nacional. Eso tenemos que trabajarlo sí o sí, y eso tiene que hacerlo el ministro del Interior. Me hubiese gustado que se escuche por parte del ministro del Interior y del primer ministro que se iba a iniciar un proceso de hablar de una reforma policial, porque ya se ha hablado mucho de eso, pero al menos de un diagnóstico profundo para poder postular medidas correctivas en la Policía Nacional. De eso no se ha hablado, y creo que eso es vital, que se realmente sea un diagnóstico profundo para establecer las medidas correctivas en el corto plazo, en el mediano y largo plazo. Y quiero añadir una cosa más con la parte policial y la parte delincuencial. No hemos escuchado hasta ahora un solo indicador. La presidenta dijo, la gestión mía se va a caracterizar por tener indicadores de cumplimiento para poder hacer el seguimiento a la gestión. No venimos sin escuchar un solo indicador que nos digan en cuánto se va a reducir la victimización, en cuánto se va a reducir la extorsión, y así, por cada tipo de delito, en cuánto se va a reducir la minería ilegal, en cuánto se va a reducir la trata de personas. Eso es lo que hace falta para poder realmente monitorear y asumir con seriedad los compromisos que están teniendo que entregar a los ciudadanos, la policía y los operadores de justicia de este país.
1: Así es, muchas gracias. Gracias a Ricardo Valdés, viceministro del Interior. Y yo sumo solamente una pequeña crítica o comentario. Tampoco se nos ha expuesto a la prevención del delito, que es lo más importante. Esperemos que eso sea parte de la gestión de la presidenta Keiko Fujimori. Comprendo que solo ha tenido casi una hora, ha dicho lineamientos sumamente básicos, pero la seguridad ciudadana es un tema que nos compete a todos los peruanos. 12:51, somos Radio Exitosa, somos la voz de los que no tienen voz. A esta hora nos vamos para Jesús María, ahí se encuentra nuestro compañero Omar Coca, y es que queremos premiar su sintonía a usted, fiel oyente de los 95.5 de la FM, con premio sorpresa, gracias a Radio Exitosa. Así que le damos el pase a nuestro compañero Omar Coca. Contigo, Omar, buenas tardes.
3: Katiuska, continuamos premiando a nuestros amigos del volante. 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Estamos en el distrito de Jesús María, en la avenida Salaberry, frente a Lau Tenis, en dirección al Ministerio de Salud. 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Con mucho cariño, Katiuska, para todas las personas que claramente también interactúan a través de nuestras publicaciones en las redes sociales. Estamos en multiplataforma brindando información de calidad las 24 horas, Katiuska, deporte, política, sociedad, conversando también con líneas abiertas, y lo hacemos ahora también en las calles con estos regalos que hemos preparado con una hermosa bolsa de Exitosa, la voz de los que no tienen voz. 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Regresamos contigo.
1: Gracias, vamos a recordar cuál es la dirección para que usted reciba ese premio sorpresa. 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A esta hora nos vamos hasta Arequipa, ahí se encuentra nuestro compañero Richard Calcina. Contigo, Richard, buenas tardes, bienvenido.
4: Información en vivo. Los diversos docentes afiliados a la Asociación Regional de Cesantes y Jubilados de Arequipa salen a manifestarse por las principales calles. Han llegado hasta la prefectura porque ellos están exigiendo de que se apruebe la reglamentación de la ley donde se dispone el incremento a lo que es la primera escala magisterial. ¿A qué se debe esta protesta, señor?
5: Simplemente que estamos pidiendo y reclamando se nos haga efectivo las pensiones dignas que ya están dadas por la ley. Solamente falta la reglamentación, que es lo que tiene que firmar el gobierno actual.
4: ¿Usted cree que no hay voluntad de este gobierno?
5: De eso se trata, justamente no hay voluntad, porque sí hay voluntad para otras cosas. Por ejemplo, tenemos el incremento de sueldos, salarios de las Fuerzas Armadas, la Policía Nacional, y cuando se trata de los cesantes jubilados de educación, entonces no hacen caso, no lo tienen ni siquiera agendado, por decir, para tratarlo, esta situación de aprobar la reglamentación.
4: ¿Ustedes van a continuar con estas movilizaciones, en marchas, exigiendo finalmente la reglamentación?
5: Nosotros vamos a continuar con esta clase clases de comportamientos a nivel nacional, no solamente se Arequipa, sino a nivel nacional, hasta que se nos haga caso.
4: Ahorita, muchas gracias, ahí están exigiendo la salida del ministro de Economía, Elmer Cuba, los diversos cesantes que exigen la reglamentación de esta ley del incremento de pensiones de los cesantes y jubilados. Desde Arequipa informó Richard Calcina para Exitosa, la voz de los que no tienen voz.
1: Bien, Richard, gracias. No recordemos que lo dijo aquí Elmer Cuba en una entrevista exclusiva con Nicolás Lucar el día lunes, de que está invitando a los maestros a dialogar, a buscar una mesa de diálogo, de entendimiento, de que las pensiones iban a ser progresivas, porque los 3.500 soles para él considera que es inviable. Entonces, esperemos que esto pueda llegar a un buen consenso, ¿no? Y que se vaya subiendo las pensiones de forma progresiva, porque ahorita él mencionaba darle ese presupuesto es como atender cuatro fenómenos del niño. Incluso Lucio Castro lo dijo aquí en entrevista con Exitosa, representante del SUTEP, que ellos van a dialogar, que aceptan esta extensión de mano del ministro Elmer Cuba para llegar a un consenso en bien de todos los maestros que también merecen tener una pensión digna. 12:55, somos Radio Exitosa, somos la voz de los que no tienen voz. Seguiremos conectados con el Congreso. Son 4 horas de debate. Ya han terminado de exponer 2 ministros, ya lo ha hecho el premier Luis Galarreta, y ahora cada partido político tiene un tiempo determinado para que sus representantes puedan debatir respecto a la política de gobierno expuesta por Luis Galarreta. Así que seguiremos conectados, por supuesto, con nuestra compañera Vanessa Rubio. 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Ellos son actores porque se va a presentar una obra por primera vez en territorio nacional, así que no se lo pierdan. 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

0: en Exitosa. 12 del día y 57 minutos. 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
1: Radio Exitosa, somos la voz de los que no tienen voz, estamos conectados a nivel nacional a través de la radio en Lima y Callao por la 95.5 de la FM. Usted además nos ve a través de Movistar por el número 34 y nos sigue a través de la multiplataforma de Radio Exitosa. Y a esta hora le presentamos nuestra secuencia, el artista del día ya llega más adelante, pero también seguimos conectados con la coyuntura nacional, que es importante conocer este debate que va a durar cerca de 4 horas luego de la exposición del plan de trabajo, los lineamientos, los ejes principales de la gestión de la presidenta Keiko Fujimori. Se está registrando un movimiento telúrico. Le pedimos a la población que mantengan la calma, por favor. Sabemos que esto ha ocurrido ya durante la semana. Se registra un movimiento telúrico 1 y 2. Somos Radio Exitosa, somos la voz de los que no tienen voz. La calma, tener ya preparado la mochila de emergencia, lo conversamos a diario aquí en Exitosa. Por favor, mantengamos la calma. Le pedimos a la población que pueda ejecutar lo que ya ha preparado, por supuesto. Y aquí tenemos la mochila de emergencia y ya todo está regresando a la normalidad, por favor. Se está registrando aquí en la capital la mochila de emergencia, ejecutar el plan familiar, ejecutar lo que ya nos han enseñado, por supuesto, los expertos, y que la población mantenga la calma. Está durando todavía unos segundos. Somos Radio Exitosa, la voz de los que no tienen voz, la radio que es importante para toda la población. Somos Radio Exitosa, por favor, comprendemos que los invitados, por supuesto, se retiran para salvaguardar su integridad. 1:03 PM, nuevamente invocamos a la población que mantenga la calma. Está durando todavía, estamos sintiendo este movimiento. Ya la experiencia nos tiene que demostrar que tenemos que estar tranquilos y que lo más importante es darle seguridad a toda la población que está conectada a través de la radio en Lima y Callao 95.5 de la FM. El movimiento continúa todavía. Estamos aquí ubicados en Chorrillos, en el piso 6. Se siente, por supuesto, y esto es importante recalcarlo. La radio que te va a informar durante las 24 horas en vivo aquí en Radio Exitosa, la mochila de emergencia y el plan familiar. Ya finalizó. Estas son las imágenes de lo que está ocurriendo en el Parlamento Nacional, cómo han respondido los congresistas que estaban debatiendo a ver si han continuado con los protocolos de seguridad. Se estaba registrando ese debate en la Cámara de Diputados del Congreso. Ellos han salido de forma tranquila, pero también hay que tener el plan protocolar frente a un sismo en el Parlamento Nacional. Ya finalizó y ellos han podido salir. Acabó ese movimiento. Se ha suspendido la sesión en el Congreso tras el sismo. Se ha suspendido. Ellos han salido a ejecutar el simulacro que, por supuesto, tiene que tener todas las entidades nacionales, ¿no? La conducta correcta y oportuna que hay que tener, y sobre todo la serenidad. Aquí se pone en desarrollo lo que ya hemos dialogado en Radio Exitosa, que es la ejecución de un plan familiar en el trabajo donde se encuentra. Usted siempre tiene que mantener la seguridad, tener todo a la mano y seguir, por supuesto, conectado con Radio Exitosa. 1:04, estamos conectados a nivel nacional, somos Radio Exitosa, somos la voz de los que no tienen voz. Vamos a conversar con la población, cómo es que ha sentido este sismo aquí en la capital, así que usted puede comunicarse con Radio Exitosa, 7410-955 y el 940-800-800, 1:05, 7410-955 y el 940-800-800. Ya acabó ese movimiento telúrico. Más adelante vamos a tener la información de dónde se ha desarrollado este epicentro aquí en la capital, pero usted puede comunicarse con Radio Exitosa, 7410-955 y el 940-800-800. ¿Qué estaba haciendo? ¿Dónde estaba haciendo? Un mensaje también para sus familiares. Desde acá también le pedimos a la población, por favor, que nos envíe fotografías, videos a través de nuestro WhatsApp 940-800-800 para que nos comente qué estaba haciendo cuando ocurrió ese movimiento telúrico. También le recordamos de que esto es una pequeña muestra de que no estamos preparados y que tenemos que tomar en serio los simulacros nacionales. El viernes 14 de agosto se realizó el segundo simulacro nacional multipeligro y ahí tenemos que tener una estructura de acción y un plan de trabajo con la familia, en el trabajo, en las entidades nacionales. Somos Radio Exitosa, somos la voz de los que no tienen voz. Vamos a darle la bienvenida a Hernando Tavera, presidente ejecutivo del IGP. ¿Cómo está? Buenas tardes, bienvenido a Exitosa. Muy bien, mientras se conecta, vamos a invocar a que la población también nos siga enviando fotografías, imágenes y videos a través del WhatsApp 940-800-800, también conversar con los distintos reporteros que están en varias zonas del país, conectarnos más adelante también con nuestra compañera Vanessa Rubio, que está en el Congreso. Se ha suspendido este debate de la presentación de los lineamientos de trabajo y gobierno de la presidenta Keiko Fujimori. Han salido ya los diputados, porque ahí se estaba realizando este debate de forma ordenada y aquí seguimos informando en vivo a través de Radio Exitosa, un movimiento que ha durado bastantes segundos. Más adelante ya va a salir la información oficial, muchos segundos, pero se ha sentido, por supuesto, aquí en la capital. Hola, buenos días, buenas tardes ya. Buenas tardes, bajemos el volumen de la radio, por favor, o la televisión. Estamos conectados en vivo a través de Radio Exitosa. Los escuchamos. Hola, buenas tardes.
2: Buenas tardes, señorita Katiuska. Ante todo, saludarla, felicitarle por el gran programa que usted conduce todos los días. La escucha usted. Y
1: muchas gracias. ¿De qué parte nos llama, por favor?
2: De acá, de Ayacucho, señorita.
1: De Ayacucho. ¿Se ha sentido allá o
2: sí,
1: no?
2: Sí,
1: ¿se ha sentido el sismo? Muy bien, ¿tiene usted su mochila de emergencia?
2: Yo estaba acá en Barrio Salto, en la casa, ¿no? Haciendo la limpieza y como usted en el segundo piso se sintió fuerte así, ¿no?
1: Correcto, ¿tiene su mochila de emergencia? Por favor, ¿sabe usted qué hacer cuando ocurra un sismo nuevamente?
2: Sí, claro, salir así al medio allá de un sitio seguro, ¿no? Y protegerse, pues, o sea, agarrar la radio y también la linterna, todas esas cositas, ¿no?
1: Claro. Excelente. Lo más importante dentro de la mochila de emergencia, una radio y seguir conectados con Radio Exitosa. 1:08, sí, somos Radio Exitosa, somos la voz de los que no tienen voz. Muchas gracias por sus saludos. Por favor, ya tenemos la información oficial del Instituto Geofísico de nuestro país. El día de hoy, jueves 20 de agosto, a la 1:16 de magnitud 7.2. Esto ocurrió en Ayacucho, 35 kilómetros al norte de Coracora, y está la comunicación Hernando Tavera. ¿Cómo está? Buenas tardes, bienvenido a Exitosa.
3: Muy buenas tardes. El evento ha ocurrido, como usted ha indicado, a las 13 horas prácticamente, ¿no? El epicentro está en la zona de Ayacucho, Coracora, y a una profundidad de 108 kilómetros, ¿no? Y el rayo de percepción, pues, ha involucrado prácticamente también toda la región Ica, la parte norte de Arequipa, Abancay, y Ayacucho, básicamente.
1: Y se ha sentido aquí en la capital por varios segundos. Sí. ¿Cuánto tiempo ha durado este sismo?
3: No. ¿Cuánto tiempo usted ha percibido el sacudimiento? Eso
1: correcto.
3: Sí. Como es un sismo de profundidad intermedia, uh-huh, entonces el radio de percepción es bastante grande. En Lima se ha percibido oscilación poco suave, pero lo cual nos indica que evidentemente es un evento.
1: Correcto. La profundidad también de 108 kilómetros. ¿Eso qué significa, por favor?
3: Sí. Estamos ahora tratando de evaluar si ha habido daños. Es posible que haya habido daños muy puntuales en la zona de Coracora. Vamos a conseguir más información.
1: Expliquemos también la magnitud de 7.2 en Ayacucho. Sí. Repetimos ese dato para todos los oyentes de Radio Exitosa.
3: Sí, exactamente, 7.2, pero el evento ocurrió, reitero, una profundidad de 108 kilómetros. Vamos a ver qué es lo que podemos tener de información en superficie.
1: ¿Se considera eso ya un terremoto?
3: Es un evento sísmico de magnitud 7.2. Y ha generado altos niveles de sacudimiento en torno al área IP central. Lo que nos falta ver es ahorita tener información si ha generado algún daño estructural o algún tipo de deslizamiento, desprendimientos en zonas de carretera.
1: Correcto, por favor, ¿qué significa la intensidad 3 a 4 Coracora?
3: que se hacen, que la población ha salido probablemente muy rápidamente a la calle, un poco asustados, pero nada más.
1: Muy bien, por favor, ¿cuál es su mensaje para todos los oyentes? Repito, se ha sentido por muchos segundos, el epicentro ha sido en Ayacucho de magnitud 7.2 con una profundidad de 108 kilómetros. Por favor, ¿cuál es su mensaje para todos los oyentes de Exitosa?
3: Bueno, el evento sísmico, pues lamentable, quizás sea un poco de temporalidad, decimos, pero en realidad somos un país sísmico y los sismos tienen que estar ocurriendo, ¿no? Y este evento es parte de toda esta actividad sísmica que siempre ocurre en nuestro país. Vamos a ver, probablemente no haya daños, por la intensidad que se ha evaluado, probablemente no tengamos daños, pero vamos a seguir evaluando.
1: Correcto, muchas gracias por su tiempo. Gracias a Hernando Tavera, presidente ejecutivo del IGP, que nos ha explicado ya lo que se ha presentado a través de las redes sociales. Repetimos los datos para todos los oyentes que se conectan a través de la radio en Lima y Callao por la 95.5 de la FM. Se ha registrado a la 1:16 un sismo de magnitud 7.2 con una profundidad de 108 kilómetros en Coracora, Ayacucho, 35 kilómetros al norte de Coracora, Parinacochas, Ayacucho, de 7.2, según lo que nos dice Hernando Tavera, posiblemente no hayan daños mayores por la profundidad del movimiento telúrico, pero aquí en la capital se ha sentido por muchos segundos. Vamos a seguir hablando con la población, le pedimos a todos los que están conectados a nivel nacional y sobre todo en Ica, Ayacucho, que llamen en ese momento que nos

0: Y aquí en la capital por varios segundos, ¿no? Nuevamente le pedimos a la población que este es el momento para ejecutar todo lo dialogado, lo aprendido en familia, lo que aprendemos con los simulacros nacionales multipeligro. La mochila de emergencia es importante y hemos tenido otro sismo durante la semana en horas de la madrugada. La calma, la serenidad y sobre todo que usted siga conectado con Radio Exitosa y que tengan un plan familiar de actuar con serenidad. 1:13, somos Radio Exitosa, somos la voz de los que no tienen voz. Le recordamos cuáles son los números telefónicos de Radio Exitosa. Envíen fotos, videos a través del WhatsApp 940-800-800. Pueden comunicarse con Exitosa a través de los números 7410-955 y el 940-800-800, porque se ha registrado este sismo de magnitud 7.2 en Ayacucho con una profundidad de 108 kilómetros. Esto en Coracora, 35 kilómetros al norte de Coracora, y ahí se encuentra nuestro compañero Leonardo Ripas, corresponsal de Exitosa en Ayacucho. Contigo, Leonardo, buenas tardes, bienvenido.
1: Buenas tardes, Catirce, gracias por el pase. Nos encontramos aquí, bueno, me encuentro yo en la capital de Ayacucho, en la provincia de Huamanga. Por lo pronto hemos tenido, bueno, se ha sentido un pequeño remezón, ¿no? De la misma intensidad que Coracora, que se encuentra mucho más al sur, muy cerca de ciudades como Nazca e Ica, y hay que tener en cuenta que según un informe del IGP la magnitud ha sido de incluso 7.1 grados. Aquí algunas fuentes están señalando que es de 5.8 grados, sin embargo, como ya había mencionado, aquí en Huamanga el remezón ha sido de una intensidad mucho más leve de lo que se tiene hasta el momento. Hay algunos movimientos que se han podido notar, por ejemplo, en algunas estructuras, pero no son de gran intensidad. Por lo pronto, algunas instituciones, algunos conglomerados han salido a las calles para poder guarecerse ante el eventual remesón, el eventual movimiento que se puedan dar en adelante.
0: Muy bien, Leonardo, por favor, ¿se conoce si hay pues alguna pared, alguna infraestructura dañada producto del sismo?
1: Por lo pronto, como dije, en Huamanga no se tiene ningún registro de infraestructuras dañadas, pero probablemente conforme vaya avanzando y por imágenes que están saliendo en redes sociales, al sur de Ayacucho sí se puede conocer poco a poco. Ha habido algunos daños estructurales. Esperemos con el paso de las horas que se den más detalles respecto a lo que ha sucedido ya en Coracora, que como dije está más al sur de Ayacucho, ya casi lindando con ciudades como Ica y Nazca.
0: Muy bien, Leonardo, muchas gracias. Seguimos conversando con la población. Repito que usted puede comunicarse con Radio Exitosa. Somos la voz de los que no tienen voz a través de los números 7410-955 y el 940-800-800. Según la proyección que nos ha dado Hernando Tavera, presidente del IGP, posiblemente no hayan mayores daños por la profundidad de 108 kilómetros, pero estamos en la expectativa de los resultados y las respuestas que nos den los corresponsables, ¡Exitosa! Pero sobre todo las autoridades, de cuáles han sido los efectos de este sismo de 7.2 en Ayacucho. Hola, buenas tardes. Hola, buenas tardes. ¿Cómo está? Bienvenida, Exitosa. ¿Cómo sintió el sismo? ¿Dónde se encuentra?
2: En Pisco, señorita, buenas tardes.
0: En Pisco, por favor, ¿cómo se ha sentido el sismo en Pisco?
2: Señorita.
0: Sí, por favor, lo escuchamos.
3: En Pisco, por favor.
0: Le pedimos que baje el volumen de la radio, la televisión, para conversar, por favor. Queremos saber qué estaba haciendo, cómo ha sentido este sismo, dónde está ubicado, pero también queremos preguntarle si usted tiene una mochila de emergencia, si sabe qué hacer, sabe cuáles son las zonas seguras de su casa, su trabajo, donde se encuentre, que es lo más importante. Hola, buenas tardes.
4: Sí, buenas tardes. Me encuentro en Cusco, provincia de Quispicanchi, distrito de Urcos. Ya, soy la señora Angélica Lozano.
0: Señora Angélica,
4: bueno,
0: gracias.
4: Hoy en día he sentido muy importante tener a la mano la mochila de emergencia, ya que yo vivo en un cuarto piso y la verdad se sintió bastante, gracias a Dios. Estuve con mi hijita y bueno, todavía no me pasan los nervios porque la verdad que como ya está pasando terremotos, entonces sentí que te lo iba a pasar lo peor. Gracias a Dios nos encontramos bien aquí en Urcos. Eso es lo que puedo manifestar y a seguir preparándonos.
0: Correcto, ahora también.

0: Yo saludo que usted tenga su mochila de emergencia y que sepa cuál es el plan familiar para proteger a su hija. Muchas gracias, saludos para Cusco, ¿no? Efectivamente, aquí también somos seres humanos, nos hemos sentido un poco asustados, pero seguimos aquí dando la información que la población necesita saber y sobre todo proyectando la calma de la preparación que tenemos previa ante un sismo, y ese es el momento para demostrar cómo estamos listos frente a cualquier movimiento telúrico. 1:18, somos Radio Exitosa, somos la voz de los que no tienen voz. Hola, buenas tardes.
1: Buenas tardes, señorita Katiuska.
0: ¿Cómo está? Bienvenido a Exitosa. Por favor, ¿dónde se encuentra?
1: En Pisco, señorita, en Pisco.
0: En Pisco. ¿Cómo se ha sentido este sismo de 7.2, caballero?
1: Ya, señorita, mire, estoy acá en Pisco, en el distrito de San Clemente.
0: San Clemente.
1: Sí, División Payacucho.
0: Correcto, por favor, tenía usted pues a la mano la mochila de emergencia. ¿Qué nos quiere contar? Lo escuchamos.
1: Mire, señorita, acá en la Plaza de Armas de San Clemente, aquí en la tierra luchadora de los agricultores, señorita, han instalado un sismógrafo, ¿me entiende?
0: Sí.
1: Ese sismógrafo, señorita, ha pasado 4 movimientos ya desde hace poco. No suena, señorita, no suena. Ese está un elefante blanco, por gusto lo han puesto, señorita. Deben retirar, señorita. Está incomodando acá el ambiente, señorita. El sismógrafo, por gusto lo han puesto y no suena nada, señorita.
0: Muy bien, caballero, buen dato. Muchas gracias por ese dato. 1:19, somos Radio Exitosa, somos la voz de los que no tienen voz. Vamos a dar una información importante de la hidrografía de nuestro país. Último sismo cercano. La información para todos los oyentes de Radio Exitosa: no genera tsunami en el litoral peruano. Como ya lo hemos mencionado, es de magnitud 7.2. Como referencia, 35 kilómetros al norte de Coracora, Parinacochas, Ayacucho, de profundidad de 108 kilómetros. Para todos los oyentes que puedan tener la seguridad, esto es oficial, que este sismo de 7.2 no genera tsunami en el litoral peruano. Respecto al último sismo cercano, se ha registrado a la 1:00 p.m. con 16 segundos. 1:20, somos Radio Exitosa, somos la voz de los que no tienen voz. A esta hora nos vamos para Ica. Ahí se encuentra nuestro compañero Roger Espino. Contigo, Roger, buenas tardes, bienvenido.
2: Muy buenas tardes, Catius. Qué información en vivo desde la región Ica. Efectivamente, siendo la 1:00 p.m. se ha sentido un fuerte temblor en la ciudad. Si bien aquí la gente ha optado por ponerse a buen recaudo, los padres de familia han corrido incluso a las instituciones educativas, ya que es momento de salida de los alumnos del turno de primaria, y realmente ha sido un poco de temor el que se ha sentido, más que nada por las infraestructuras. Sabemos de que Ica tiene zonas todavía en riesgo, hecho que nos hace llamar en estos momentos también a nuestras autoridades para que puedan tomar en cuenta las zonas que se mantienen en peligro todavía y que ponen en riesgo a la ciudadanía. Actualmente no se han reportado daños significativos, como te comento, más se ha sentido un movimiento bastante largo de por sí, pero la ciudadanía ha optado por reaccionar de manera calmada y ponerse a buen recaudo. Como vuelvo a mencionar, todavía seguimos en espera de reportes de Defensa Civil y el COER ICA para poder tener más detalles acerca de lo ocurrido en este terremoto.
0: Así es, Roger, muchas gracias. 1:21, somos Radio Exitosa, somos la voz de los que no tienen voz. Ahora nos vamos hasta Arequipa, ahí se encuentra nuestro compañero Richard Calcina. Contigo, Richard, buenas tardes, bienvenido.
3: Buenas tardes, Katiuska. Un saludo desde Arequipa para todo el Perú. Así es, estos momentos complicados también por este movimiento telúrico que se ha sentido en Arequipa y que lógicamente ha tenido un epicentro en Ayacucho, en este terremoto de 7.2 se ha sentido en Arequipa. De acuerdo a la información que tenemos, el epicentro aquí en Arequipa, se habla de 5.8 en Ocoña, esto Camaná, a 37 kilómetros de profundidad. Les comento que aquí en Acercar de Arequipa, muchas personas que han estado en establecimientos lo han percibido, sin embargo, personas quienes han estado caminando no lo han percibido. A ver, vamos a ver si podemos dialogar con algunas personas, ciudadanos también, quienes han estado aquí en las ciudades. Señora, ¿ha percibido el sismo, señora?
4: Poquito,
3: lo he sentido, el movimiento que se ha dado. Sí. Aquí en Arequipa se dan varios sismos, en el Perú también se están dando, hay muchos sismos.
4: Y Arequipa es zona sísmica, pues.
3: Claro. Uh-huh. Y me causa temor esto,
4: ¿sí? Ajá, sí. porque desde Mazán siempre nos han dicho que hagan bien las casas.
3: Claro.
4: Antisísmico.
3: Correcto, pero sí lo ha sentido, señora, aquí en el cercado de la ciudad, ¿no? Correcto, señora, muchas gracias, ¿eh? Ahí están los ciudadanos, vamos a ver, algunos ciudadanos de a pie, bien, por acá. Señora, la consulta, ¿usted ha percibido el sismo que se ha suscitado aquí en Arequipa? No, acaba de llegar. No, percibido, ¿está caminando de repente? No, está caminando. Correcto, muchas gracias, ¿eh? Amigo, una consulta, ¿ha percibido el sismo de Arequipa?
5: Sí.
3: ¿Ha estado caminando usted? ¿Lo ha sentido? Esta, ha sido fuertecito, prolongado.
5: Fuerte.
3: Fuertecito ha sido, ¿no?
5: Prolongado.
3: Usted sabe que hay un terremoto en Ayacucho.
5: Sí.
3: Lamentable, ¿no? Correcto, sí. ¿Usted lo ha sentido también, amiga?
4: Sí.
3: ¿Caminando? ¿Ni siquiera estamos sentados?
4: Caminando.
3: ¿Y lo han sentido?
4: Sí.
3: ¿Ha sido fuertecito?
4: Regular, pero ha sido prolongado.
3: ¿En casa cómo estamos? ¿Están, han reconocido zonas de seguridad? ¿Hay la mochila de emergencia?
4: Sí.
3: El problema está ahora más teniente, ¿no? Uh-huh. Correcto, muchas gracias, ¿ah? Bueno, este es el panorama, entonces, en cuanto se refiere a este sismo que ha llegado hasta la ciudad de Arequipa, ha sido percibido por muchos ciudadanos y causa también cierto temor. Desde Arequipa informó Richard Calcina para Exitosa, la voz de los que no tienen voz.
0: Bien, Richard, gracias. Vamos ahora a ver y escuchar, a describir para todos los oyentes de Radio Exitosa en Lima y Callao 95.5 de la FM, cómo se ha registrado este movimiento telúrico de 7.2 de intensidad de magnitud en el epicentro que ha sido Coracora, Ayacucho, y lo ponemos en pantalla para toda la población que nos ve a través de Movistar por el número 34, pero para todos los oyentes que están conectados a través de la radio, lo que se puede ver es que las montañas se van desprendiendo a las rocas y se puede ver este polvo que genera el movimiento telúrico, ¿no? Es una zona de campo rural. Así es como luce Coracora, Ayacucho. Nos preocupa también cómo están construidas las viviendas de Ayacucho. No todas son de material noble y vemos cómo se mueven incluso los árboles y las montañas desprenden este polvo, ¿no? Posiblemente también se hayan desprendido rocas de estos cerros y muy cerca a los cerros, a la falda de esas cerros y montañas hay viviendas que ni siquiera tienen techo de material noble, ¿no? Sino de otro tipo de material que es mucho más delgado y vulnerable, que hace vulnerable a la población que habita ahí en la zona de Coracora, Ayacucho. Son montañas muy grandes, el cielo es maravilloso como siempre en la sierra, pero las montañas están demostrando el desprendimiento de lo que hay dentro de estos cerros y la población que se ha visto afectada. Estamos esperando los resultados oficiales de los efectos de este sismo de magnitud 7.2 en Ayacucho. Todavía no hay información oficial, hemos conversado con distintos corresponsales para ver qué es lo que ha ocurrido en varios puntos del país, como Ica, por ejemplo, y Cusco, donde también se ha sentido este movimiento telúrico. A esta hora nos vamos hacia el Congreso porque también estaban ahí dialogando y conversando los diputados y los ministros junto con el premier Luis Galarreta. Ahí se encuentra nuestra compañera Vanessa Rubio. Contigo, Vanessa, buenas tardes, bienvenida.
6: Exitosa. Katiuska, buenas tardes. En medio de esta emergencia que se registra por este movimiento telúrico de gran magnitud en Ayacucho, aquí en el Congreso de la República se encuentran los ministros de Estado y el presidente del Consejo de Ministros. Los hemos visto desplazarse hacia la sala de embajadores, sin embargo, ninguno de ellos se ha pronunciado ante esta situación que está ocurriendo en estos momentos en nuestro país. Ellos se ubican en la sala de embajadores. Hemos visto al ministro de Defensa Basertado, porque te comento que aquí en el hemiciclo de la Cámara de Diputados no se sintió el movimiento telúrico. Incluso el presidente de la mesa directiva de la Cámara de Diputados, Óscar Reto, suspendió la sesión que se venía desarrollando este debate de 4 horas. Sin embargo, la razón de que se haya suspendido la sesión no se debió justamente a este sismo, sino a otras razones de tiempo. Y es en ese momento en que hemos dado cuenta de esta noticia, de este sismo de gran magnitud de 7.2 en Ayacucho. Quien se ha pronunciado hace unos minutos ha sido la diputada Cecilia Chacón de Fuerza Popular. Ella ha expresado su solidaridad y ha indicado que de ser necesario los ministros tendrán que viajar en las próximas horas a la ciudad de Ayacucho. Escuchemos.
7: Bueno, yo justamente lo que quiero decir por este temblor de 7.2 es que primero que nada mi solidaridad con todo el pueblo de Ayacucho. Estoy segura que la presidenta estará evaluando en estos momentos, al igual que su gabinete, cuáles han sido los daños que han habido. Esperamos que no hayan habido daños en la vida de las personas, porque solamente eso no se puede recuperar. Todo lo demás, estoy segura que la Presidenta de la República y el Gabinete se pondrá manos a la obra, así como lo ha hecho en Junín.
6: Eso se debate. Van a ir los ministros a atender la emergencia.
7: Yo estoy segura que de ser necesario ellos tomarán la decisión respectiva. Como ustedes saben, eso tendrían que preguntar.
6: ¿Se suspenderá entonces la sesión para mañana pasado?
7: Como le explico, yo no puedo tomar una decisión que no me
6: convenga.
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6: Bien, Katiuska, comentarte que hay incertidumbre en relación a la continuidad de la sesión. El presidente de la mesa directiva de la Cámara de Diputados indicó que era para las 3 de la tarde. En medio de esta emergencia que ha ocurrido aquí, tampoco hay información clara ni precisa sobre lo que va a pasar en relación al traslado de los ministros. Sabemos que el presidente del Consejo de Ministros, Luis Galarreta, permanece también aquí en el Parlamento Nacional y estamos a la expectativa de alguna declaración que pueda dar en relación a cifras y mayores datos de lo que ha ocurrido en la ciudad de Ayacucho. Con esta información volvemos contigo en estudios.
0: Bien, Vanessa, vamos a la pausa, pero regresamos con mucho más. 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

0: temperatura en Lima 20 grados, Piura 20, Trujillo 20 grados, 1:32 p.m. El Instituto Geofísico del Perú registró un sismo de magnitud 7.2 al promediar la 1:00 p.m. a 35 kilómetros al norte de Coracora, Parinacochas, en Ayacucho. El movimiento telúrico tuvo una profundidad de 108 kilómetros. En esa misma línea, la Dirección de Hidrografía y Navegación de la Marina de Guerra del Perú informó a través de sus redes sociales que el movimiento telúrico registrado en Ayacucho no genera tsunami en el litoral peruano. En comunicación con Exitosa, el presidente ejecutivo del IGP, Hernando Tavera, explicó que el fuerte sismo tuvo una profundidad intermedia, por lo que se pudo percibir en otras regiones del país, incluida la capital.
1: El epicentro está en la zona de Ayacucho, Coracora, y a una profundidad de 108 kilómetros, ¿no? Y el radio de percepción, pues, ha involucrado prácticamente también toda la región Ica, la parte norte de Arequipa, Abancay, y Ayacucho. Escucho básicamente.
2: Y se ha sentido aquí en la capital.
1: Como es un sismo de profundidad intermedia, entonces el radio de percepción es bastante grande. En Lima se ha percibido oscilación poco suave, pero lo cual nos indica que evidentemente es un evento.
0: Fernando Tavera también explicó que este sacudimiento del suelo se trató de un evento sísmico y se deben evaluar los daños generados.
2: ¿Se considera eso ya un terremoto?
1: Es un evento sísmico de magnitud 7.2 que ha generado altos niveles de sacudimiento en torno al área IP central. Lo que nos falta ver es ahorita tener información si ha generado algún daño estructural o algún tipo de deslizamiento, desprendimientos en zonas de carretera.
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0: voz exitosa, somos la voz de los que no tienen voz. Estamos conectados a nivel nacional a través de la radio en Lima y Callao exitosa. Por la 95.5 de la FM. Se ha registrado un movimiento telúrico de 7.2 como epicentro Coracora Ayacucho, y está en la comunicación con Exitosa un poblador de Lucanas, Ayacucho. ¿Cómo está? Buenas tardes, bienvenido a Exitosa.
1: Hola, sí, buenas tardes.
0: ¿Cómo está? Buenas tardes. Por favor, ¿cómo se ha sentido este sismo de 7.2 en Ayacucho, en Lucana?
1: Sí, se ha sentido de manera intensa por aquí, por la zona de Lucanas.
0: ¿Su vivienda se ha visto afectada, su familia?
1: No, por lo que he podido percibir, no se muestran daños estructurales aún.
0: Correcto. ¿Y usted ya tenía la mochila de emergencia? ¿Sabía qué hacer frente a un sismo?
1: La mayoría, incluso yo, no tenemos ni la mochila.
0: Correcto. ¿Pero hay un plan familiar en caso usted se encontraba,
1: claro,
0: en su vivienda?
1: Siempre mantenerse a salvo. ¿Qué? Y alejarse, pues obviamente ponerse a buen recaudo.
0: Correcto. Hemos visto algunas imágenes en Coracora con la población que vive cerca, pues, a los cerros y las montañas, que sí han habido desprendimiento de polvo y también de piedras. ¿Es su caso? ¿También ha ocurrido lo mismo en Lucana?
1: No, por aquí, por la zona de Lucanas, no ha ocurrido eso, no hemos podido observar.
0: ¿Usted pudo salir a la calle o se quedó dentro de su vivienda?
1: Hemos podido salir a la calle, a un lugar donde no...
0: ¿Y sus vecinos
1: no estuviéramos
0: también
1: en peligro? Sí, todos.
0: Correcto. ¿No hay ninguna persona afectada entonces en su casa y tampoco en su zona, en su cuadra al menos?
1: Sí, exactamente.
0: Muy bien, muchas gracias por estar conectados con Exitosa. Los invitamos a que sigan llamando y que sigan participando.

0: profundidad 35 kilómetros al norte de Coracora. También nos informa la Marina de Guerra de nuestro país que este sismo no genera alerta de tsunami, no genera tsunami en el litoral peruano, pero seguimos conectados con la población que está escuchando Radio Exitosa. Los invitamos a que también nos envíen reportes, fotos, videos o mensajes a través del WhatsApp 940-800-800 para conocer cómo se viene viviendo ahora la situación en Ayacucho, que es la zona afectada. No hay daños estructurales, por lo pronto también lo informaban nuestros corresponsales en la zona del movimiento telúrico, pero queremos saber si la población está lista para ello, ¿no? Lo decían los oyentes, no tengo la mochila de emergencia, al menos si tengo un plan familiar, al menos han podido salir y han podido ir a una zona donde no corrían riesgo, no corrían peligro. 1:39, somos Radio Exitosa, somos la voz de los que no tienen voz. Lo recordamos, los números telefónicos de Radio Exitosa, si es que desea también enviarle un mensaje a un familiar de la zona de Ayacucho, donde ha ocurrido este epicentro del sismo de magnitud 7.2. Puede comunicarse con Radio Exitosa a través de los números 7410-955 y el 940-800-800. Incluso se ha pospuesto la sesión Exitosa que se estaba realizando en el Parlamento Nacional, en la Cámara de los Diputados, por el sismo, pero también por el tiempo, ¿no? Porque eran 4 horas de debate y así lo expresaba nuestra compañera Vanessa Rubio. Los invitamos a que puedan participar. Estamos en vivo a través de Radio Exitosa. Además, usted nos ve a través de Movistar por el número 34 aquí en su programa Exitosa Te Escucha. 7410-955 y el 940-800-800. El sismo va a llegar o puede ocurrir en cualquier momento. La población tiene que estar preparado para ello. Hoy el foco del programa y el foco de los medios de comunicación era la presentación de Luis Galarreta y el debate en ese congreso bicameral, y ahora todo cambia. Ahora la prensa está enfocado en conocer cuáles son los efectos de este sismo de 7.2 en Ayacucho, donde sí se ha sentido, por supuesto, con mayor intensidad. Aquí en la capital también lo hemos sentido, ha ocurrido lo mismo en Ica y en Cusco, ¿no? Las zonas cercanas a Ayacucho, y ahora lo que queremos saber es cuáles son los resultados, ¿no? ¿Qué ha pasado? ¿Hay daños físicos, materiales, población afectada por ese sismo? Así que los escuchamos. Somos Radio Exitosa, la voz de los que no tienen voz. Hola, buenas tardes. Hola, buenas tardes.
1: Quisiera hablar, por favor.
0: ¿Cómo está? Estamos en vivo, le escuchamos. Bienvenida, Exitosa.
1: Soy la señora Rosa Conilla de Pisco. Estoy preocupada.
0: Señora Rosa. A ver, le escuchamos.
1: Tengo un tío en Guaitara, se llama Félix Guaya. Es el único tío que me queda de parte de mi padre. Después ya no hay más familia. Quisiera saber, por favor, de mi tío, por favor. Él se llama Félix Guaya, más conocido como el Látigo, en la Plaza de Armas de Guaitara.
0: Correcto. ¿Alguna referencia para los vecinos, por favor? A los vecinos de ese familiar que puedan comunicarse con la señora Rosa, y es comprensible la preocupación. Igual pasa conmigo y con mi familia, ¿no? Tenemos familiares en Nazca, Ica, y estamos llamando a todos, por favor. ¿Su casa, dónde vive?
1: Yo llamo de Pisco. Soy
0: de Pisco, correcto. Pero su tío, ¿qué referencia le pueden dar los vecinos de su familiar?
1: Es el único que sé que él es Félix Guaya, es más conocido
0: Félix
1: como
0: Guaya.
1: El látigo. Sí, vive cercana a la Plaza de Armas de Guaitará. Sí, por favor, me gustaría tener, a ver, alguna referencia, cómo está, porque tengo entendido que él, su casita es de adobe.
0: Eso es lo que nos preocupa.
1: Por favor,
0: ¿cómo podrían comunicarse con usted, sus redes sociales, por favor, para que algún vecino de su tío se pueda comunicar con usted y decirle que se encuentra bien?
1: rosaconilla@.com. La señora rosaconilla@.com, y mi teléfono es 919-574-212.
0: Por favor. Sí. Muy bien, señora Rosa, muchas gracias. 1:43, somos Radio Exitosa, somos la voz de los que no tienen voces. Ahora nos vamos a comunicar con Manuel Guamaní, periodista de Coracora en Ayacucho. ¿Cómo está, Manuel? Buenas tardes, bienvenida a Exitosa.
2: Katiuska, muy buenas tardes. Te saludamos desde la ciudad de Coracora, que es la capital de la provincia de Parinacocha.
0: Así es, Manuel. ¿Tú estás conduciendo programa ya en vivo?
2: No, estuvimos nosotros haciendo los trabajos para el día de mañana y es en este momento donde nos sorprende el movimiento telúrico aquí en Parinacocha.
0: Por favor, cuéntanos, nárranos, descríbanos cómo se ha sentido este gran movimiento telúrico, ha sido de 7.2 con una profundidad de 108 kilómetros en el epicentro. Correcto. Que ha sido Coracora.
2: ¡Exitosa! Correcto, Katiuska. Mira, la mayoría de las viviendas en Coracora, la mayoría es de adobe y techos de calamina. Yo me encontraba justamente en mi casa, ¿ya? Y se ha sentido un fuerte movimiento que ha durado aproximadamente 35 a 40 segundos, acabando en la parte final en un balanceo de la tierra. Me encontraba al lado de ancianos o personas de la tercera edad. Para que se tranquilicen los parinacochanos residentes en diferentes lugares donde llegue exitosa, me acabo de comunicar hace un minuto con el director del hospital de la ciudad de Coracora, el doctor Walter Amar Salcedo, y lo que me informa es que hasta este momento no hay ningún reporte todavía de heridos o personas que hayan sufrido consecuencias. Obviamente, sujeto a que este reporte pueda cambiar en el transcurso de las próximas horas. Igual me acabo de comunicar con el director de la Unidad de Gestión Educativa Local de Parinacocha, el señor Rufo Luján de la Torre. Me dice que él está recibiendo reportes de diferentes instituciones educativas y todo también hasta este momento, todo tranquilo. Le he hecho una repregunta respecto al tema del centro poblado de Relave, que ya está cerca a Chala, región Arequipa, y nos comunican que desde Relave también le han manifestado que no hay novedades de daños materiales hasta este momento. Lo cierto es de que aquí se vive un miedo, porque los terremotos en diferentes países y también hace poco en Lima nos tienen atemorizados, pero la buena noticia es la que está llegando de los jefes de sectores.
0: Por favor, se ha reportado daños de las infraestructuras porque nos preocupa la construcción de las viviendas, ¿no? Sé que no todas están hechas de material noble, ¡exitosa! Están hechas de quincha, adobe, ni siquiera tienen un techo seguro o estable.
2: Es correcto lo que tú dices, ¿no? Como te digo, yo estoy en una casa construida de adobe. Aquí el segundo piso se pone pues el entablado, que son vigas y tablas, ¿no? Sin embargo, todo tranquilo. El movimiento ha sido fuerte, pero como te repito, del sector salud y del sector educación ya hemos recibido reportes y no hay todavía reportes de daños de instituciones públicas, tampoco privadas. Hay que estar al tanto, Katiuska, porque Coracora tiene sus 7 distritos, con la capital es 8, ¿no? La provincia de Parinacocha tiene 8 distritos. Hasta este momento, felizmente, todo tranquilo. Estaremos atentos a lo que nos digan más adelante las autoridades de diferentes instituciones.
0: Bien, Manuel, muchas gracias. Gracias por la comunicación con Exitosa.
2: Un abrazo, Katiuska, desde la ciudad de Coracora, Manuel Huamani Alas. Buenas tardes.
0: Gracias, Manuel Huamani, periodista de Coracora, Ayacucho. Estaba en plena producción para su programa de mañana y han sentido ese movimiento telúrico. Él nos da los siguientes datos: no se ha reportado afectación en hospitales, tampoco en colegios, que es lo más importante, y no hay heridos ni personas dañadas hasta la fecha. 1:47, somos Radio Exitoso en Lima y Callao por la 95.5 de la FM. Vamos a mostrar un video de cómo se ha sentido ese movimiento telúrico de 7.2 en Pausa, a Parinacochas, Ayacucho, para toda la población que nos sintoniza a través de Movistar por el número 34, y para los que nos escuchan también vamos a poner ese video con audio para que podamos conocer lo que ha ocurrido a la 1:16 p.m.
3: Temblor fuerte, por favor, mantener la calma. Temblor fuerte.
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3: Dios mío, que pase, patroncito Santiago, que pase, que pase. Que pase, que pase. Temblor fuerte. Temblor, temblor. Mira, ya está. Los cerros se han caído, ya.
0: La polvareda.
3: Sigue el temblor. Sigue el temblor, sigue. Sigue el temblor. Fuerte ha sido, fuerte. Sigue, sigue. Sigue el temblor. Sigue todavía. Sigue el temblor. Donde habrá sido el epicentro. A todas las personas mantener la calma. Mantener la calma. Ubicarse en zonas seguras.
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0: Así se sintió el sismo de magnitud 7.2 en Pauso, a Parinacochas, Ayacucho, ¿no? Y creo que lo más resaltante es lo que se ve en los cerros, en las montañas, esta gran polvareda, porque hay desprendimiento de rocas, de piedras, y nos preocupaba la situación de las viviendas, que no todas están construidas con material noble, muchas de ellas con adobe, con quincha, con un techo inestable, pero por lo pronto no hay reporte de personas afectadas. Los invitamos a que usted siga comunicándose con Radio Exitosa a través de los números 7410-955 y el 940-800-800. Comprendemos que por lo que ha ocurrido en Venezuela, en Colombia, aquí en Junín, en Lima, también durante la madrugada, la población está sobreexaltada con estas noticias, pero es el momento, repito, de ejecutar lo que ya se ha dialogado en el trabajo o con la familia, ¿no? Mucha gente llamaba para resaltar el trabajo en conjunto con la familia de su plan de emergencia, su mochila, y saber qué hacer, sobre todo para salvaguardar la vida de las personas dentro de la familia. Ahora, esto ha sido la 1:16, ¿no? Los chicos han estado en el colegio, en los colegios también hay que tener un plan familiar. Vamos a conectarnos con Johnny Reyes, alcalde de Parinacochas, Ayacucho. Alcalde, ¿cómo está? Buenas tardes, bienvenido a Exitosa. Bien, vamos a buscar retomar la comunicación con Johnny Reyes, alcalde de Parinacochas, Ayacucho, recordando que el epicentro ha sido de 7.2 en Ayacucho, Coracora, 35 kilómetros al norte de Coracora, Ayacucho, y en otras regiones se ha sentido sumamente fuerte, igual ha pasado con Cusco, con Ica, con Pisco, y por supuesto aquí en la capital, que como lo describía el video que hemos escuchado hace solo unos minutos, ha sido bastante largo. 1:51, somos Radio Exitosa, somos la voz de los que no tienen voz. Les recordamos que estamos conectados a nivel nacional, estamos en vivo y este sismo se ha sentido nuevamente en vivo aquí en su programa Exitosa Te Escucha, pero hemos cumplido con nuestro deber de seguir informando y de mantener la calma, y sobre todo eso, proyectar la calma y seguridad. Sus acciones y su reacción puede salvar su vida, puede salvar la vida de las personas que están a cargo de usted. Mucha calma, pero sobre todo ejecutar nuevamente el plan familiar. Vamos ahora a Miraflores, ahí se encuentra nuestra compañera Karen Santillán. Contigo, Karen, buenas tardes, bienvenida. Sí, Karen, te escuchamos, buenas tardes.
5: Katiuska, información en vivo, y tras este sismo que tuvo como epicentro Ayacucho, nosotros hemos llegado a la Costa Verde. Estamos exactamente frente a la playa La Pampilla 2 en el distrito de Miraflores, donde hemos observado el pésimo estado en el que se encuentran las geomallas. Hay que recordar que la función de las geomallas es evitar que deslizamientos de tierra, rocas y otros materiales alcancen la pista. Sin embargo, la geomalla, exactamente en este punto, Katiuska, luce completamente deteriorada. Y no solamente ello, sino también los soportes metálicos que están en la Costa Verde y que tienen como finalidad sostener la costa, la geomalla, están destrozados, Katiuska, y esto representa un peligro para la ciudadanía en caso de un sismo de gran intensidad que sabemos puede ocurrir en cualquier momento en nuestra capital. Hemos recorrido también parte de la Costa Verde para observar si hay algún deslizamiento a raíz de ese sismo que también se ha sentido en la capital. Sin embargo, en el recorrido que hemos realizado desde Barranco hasta Miraflores, no se presentan daños materiales en esta importante vía vehicular, más sí advertimos a las autoridades sobre el mal estado en el que se encuentran las geomallas, que repetimos, tiene como función principal evitar que deslizamientos de tierra, roca y otros materiales puedan dañar a los conductores que transitan por esta parte de Lima. Información para los 95.5 de la FM, exitosa la voz de los que no tienen voz.
0: Así es, Karen. Otro problema que se está registrando en la Costa Verde hace muchísimo tiempo, el mal estado de las geomayas, un movimiento telúrico que va a pasar en la capital, porque es una proyección ya técnica de los profesionales. ¿Y qué va a pasar? Se van a desprender rocas, piedras, y va a afectar a los carros, a la población que transita por esa vía, tan conocida como la Costa Verde. Así que hacemos aquí la invocación y la exhortación de que las autoridades se pongan a trabajar en eso, en de una vez cambiar o fortalecer esas geomallas, porque puede generar un gran problema a la vida de los transeúntes y sobre todo de los amigos del volante. 1:54, somos Radio Exitosa, somos la voz de los que no tienen voz, seguimos en vivo a través de la radio en Lima y Callao 95.5 de la FM. Tenemos aquí al lado la mochila de emergencia y hoy hemos aprendido lo importante que es tener la mochila a nuestro costado. A esta hora nos vamos a conectar con Luis Vázquez Guerrero, el esbocero de el COEN. ¿Cómo está, señor Vázquez? Buenas tardes, bienvenido a Exitosa.
6: Soy general Luis Vázquez Guerrero, jefe del INVESI. Estamos ahorita en el Centro de Operación de Emergencia Nacional, haciendo el monitoreo del sismo que se había suscitado en Coracora, 35 kilómetros al norte, de una magnitud de 7.2 a una profundidad de 108 kilómetros. Al momento, de acuerdo al monitoreo que se ha realizado con las diferentes direcciones desconcentradas y las brigadas que están desplegadas en esa zona, reportan que no hay daño. Sin embargo, nosotros seguimos monitoreando y evaluando todas las zonas con la finalidad de determinar si existe algún daño ahí en la población.
0: ¿Se ha reportado algún daño estructural? ¿Alguna persona herida producto de este sismo de 7.2 en Ayacucho? General.
6: Al momento no tenemos reporte de daños, sin embargo igual seguimos monitoreando en los lugares más alejados con la finalidad de poder tener la información real. Al momento no tenemos reporte de daños.
0: Según vemos en las imágenes, se han desprendido pues algunas rocas, ¿no? Y ha generado polvareda en los cerros por este sismo que ha sido de gran magnitud, de 7.2. Sin embargo, nos explicaba Hernando Tavera que la profundidad de 108 kilómetros ha generado que el impacto no sea tan fuerte.
6: Sí, efectivamente, así como...
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18: En estos tiempos, el Señor está restaurando el tabernáculo de David. Aquel tabernáculo caído significa el tabernáculo de la alabanza y la adoración.
19: Que la misericordia de Dios sea con todos y cada uno de ustedes, en cada uno de su distinguido hogar. ¿Cómo están? ¿Cómo se encuentran, queridos hermanos del campo y la ciudad? Reciban todos el cordial saludo a nombre de la congregación Huancabambina, de tus hermanos de hoy, mañana y siempre, el quien se honra en dirigirte la palabra el día de hoy en esta bendita hora, es tu hermano Aarón Curaca Blanco, médico espiritista, rezandero mayor de la santería, amplio conocedor de secretos místicos, que te viene a orientar, el quien viene trayendo secretos, talismanes, guayanchis, aseguranzas personales. El día de hoy, hermanos míos, y todos los días, nosotros nos encontramos atendiendo en esta bella ciudad. Aquí en Sapozoa se encuentra el quien te habla, Aarón Curaca Blanco, médico, curandero, hermano mío, quien está resolviendo los casos más patéticos, junto a mi hermana Eileen Lucero, la reina del amor y la fortuna. En esta oportunidad, hermanos míos, llegando a su hogar, a ti, querido amigo, a ti, querida hermana, que te encuentras acongojado con aquellos dolores, con aquellas molestias que te vienen agobiando a diario. Nosotros, dos mentes unidas, con un solo propósito, con una sola finalidad, estamos brindando ayuda espiritual, curando casos patéticos, porque es triste y lamentable tener que decirte que hay cuantas familias hoy en día que viven aborreciéndose, familias, hermanos míos, que no pueden ni verse. Es muy triste y lamentable tener que decirte que la maldad, la brujería existe y está tomando fuerza. Está tomando, hermanos míos, al esposo, a la esposa, al cuñado, al tío, al primo, metiéndose en su corazón y desgraciando tu diario vivir. Porque hoy en día, queridos hermanos, hay tantas formas de desgraciar a la persona. Recogen tu rastro, te trabajan a través de tu pisada, a través de una fotografía, te hacen muñecos y a través de alfileres, a través de rezos, alfiler por alfiler, van desgraciando tu vida. Aquellos alfileres con cabeza negra, aquellos alfileres, hermanos míos, que te van perturbando tu diario vivir. Sientes dolores, molestias, acudiste a distintos lugares, pero sin embargo no encuentras tu mejoría. Dios mío, Señor, te programan en un campo santo para que usted no pueda estar tranquilo, para que usted, hermano, para que usted, hermana, viva gastando su dinero de lugar en lugar, de clínica en clínica, y no encontrar su mejoría. Es por eso que el quien te habla, Aarón Curaca Blanco, rezandero mayor de la santería, sacerdote en alta magia, porque conozco lo bueno y conozco lo malo. 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El día de hoy, un día blanco, un día místico, hermano mío, en que usted pueda ser libre. Usted, hermano mío, que acudiste a la ciencia médica, no encuentra solución. ¿Por qué motivo esas náuseas, esas ganas de vomitar? ¿Por qué de la noche a la mañana te estás quedando hueso y pellejo? Usted que se encuentra postrado en esa cama con fuertes dolores, visítame con esa fe, visítame con esa esperanza, porque lo último que se pierde, hermano mío, es la fe. La fe no hace que las cosas sean fáciles, la fe hace que las cosas se hagan posibles. Es por eso que este programa, Luz, Fe y Esperanza, llega a ustedes gracias a la hermandad Huancabambina, a la hermana Eileen Lucero y a Aarón, el quien te habla, tu médico de confianza. Nosotros somos médicos de los pobres y los más necesitados, hermanos míos, porque cuántas familias vienen confiando en nosotros y están viendo aquellos resultados a sus enfermedades. ¿Por qué usted de la noche a la mañana se llegó a separar del amor de su vida? Hoy en día botas lágrimas, lamentas lo que te está pasando. Hermana mía, hoy es el momento, hoy es la gran oportunidad para que usted llegue a un verdadero santuario de ayuda espiritual, porque aquí, en mi mesa de guarango negro, encuentras mis caracoles de mar que hablan. Aquí usted va a encontrar mis huacos silbadores, va a encontrar mis chontas, mis espadas, mis artes, hermanos míos, así como también va a encontrar a mis ánimas benditas del purgatorio, aquí en esta mesa guaranjana, en mi bancada, te va a conocer una verdadera mesa de sanación. Yo no me avergüenzo decir que soy huancabambino, cholito, serrano, ignorante en muchas cosas, pero con un arduo conocimiento en el arte del curar, del sanar, porque hay plantas que curan, que sanan, y así como también, hermano mío, hay plantas que matan, destrozan y llegan a destruir el diario vivir. Es por eso que nosotros, tus hermanos de la congregación huancabambina, estamos aquí en esta bella ciudad de las colinas, aquí atendiendo en Zapozoa. Repito mi dirección para que el diablo Satanás no le vaya a llevar por otros lados. No se, usted no se vaya a confundir. 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Hermanos míos, vamos a ingresar a una parte del programa en la cual nos vamos a dar un tiempo de responder a los distintos mensajes que vienen enviándome a mi celular.
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19: Y si usted en estos momentos es partícipe de este programa, puede llamar, puede comunicarse conmigo en este momento al 921-835-339, porque este programa va siendo irradiado en vivo. En vivo el día de hoy, estamos jueves. El día de hoy estamos jueves, queridos hermanos. Día propicio de ayudar, de brindarte esta mano amiga. Usted encamine sus pasos y deja atrás esa vida paupérrima de lamentaciones. Porque ¿cuántos te pueden decir no a qué vas a ir, a qué vas a acudir? Hermanos míos, usted es dueño arquitecto de su propio destino. Usted llegue con bastante fe, llegue con bastante confianza, y usted cuando llegue, a mí no me cuente nada, porque aquí usted va a conocer el verdadero poder del curanderismo a través de mi baraja española, a través, hermanos míos, del tarot, a través de la hoja de coca. Usted va a conocer su presente, su pasado y el futuro que es

0: como se dice, a la bancarrota. Tus vitrinas están quedando vacíos. Esos andamios están quedando vacíos. Ven, visítame, porque así como hay secretos para triunfar, prosperar, hermanos míos, hay conocimiento y talento para poder yo ayudarte y brindarte la curación que usted necesita para ese negocio, para esa finca, para esa ganadería. Usted, querido hermano, que acudió por distintas personas, de el día de hoy puede ser libre. Por eso dice un dicho: no deje para mañana lo que puede hacer hoy. El día de hoy, hermanos lindos, es un día propicio. El día de mañana, usted, escúchame muy bien, puedes estar muerto. Y no permitas que aquel envidioso que está destruyendo tu hogar, está yéndose con tu esposa, o aquella persona, aquella mujer, destruyó tu hogar. A ti te hablo, madre de familia, encamina tus pasos. Tú no vives del que dirán. Usted es dueña y arquitecta de su destino. 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Porque como médicos herbolarios, hermano mío, te estamos entregando tratamientos, medicamentos, para que usted pueda curar, pueda sanar esa dolencia, esa enfermedad que tiene en su cuerpo, por más rara que sea. Así como hay enfermedades, hermanos míos, así como hay enfermedades naturales, hay enfermedades diabólicas, puestas por aquel brujito de mala muerte, puesta por, hermano mío, por aquel curioso que usted a veces confía y dice: él es buen médico. No, el buen médico te sana, te restablece, te cura y no deja, hermano mío, que usted siga padeciendo de esas molestias. Es por eso que nosotros estamos aquí en esta bella ciudad de Zapozoa. 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Yo le voy a dar respuesta inmediata. Adelante, controles.
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0: Atención al primer mensaje de texto llegado a mi celular. Y este mensaje de texto me viene procedente

0: Valle Grande, atención Valle Grande, me dice hermano Aarón, quisiera que usted me diga la verdad sobre mi enfermedad. Yo soy nacida el 21 de junio de 1989, quisiera que usted me diga la verdad porque ya estoy cansada de gastar mi dinero. Atención Valle Grande, a la hermana que se está comunicando a través de su mensaje de texto. Hermana mía, en este preciso momento he podido captar, ver, visualizar tu mensaje y a través de la fecha, mes y año de nacimiento, déjame decirte que usted es una mujer joven aún, tiene muchos años más de vida por delante, pero usted hace 3 meses atrás que empezó a quitarle el apetito de comer. Hermana mía, usted está siendo víctima de brujería, de daño. Es por eso que le dan esas náuseas en la mañana y cuando estás comiendo 2-3 cucharadas, ya sea en tu desayuno, almuerzo o merienda, te da ganas de vomitar, arrojar, y el estómago le sientes como abultado. Visítame inmediatamente para que usted vea con sus propios ojos la cochinada que usted va a botar. A usted le está jodiendo, discúlpame la palabra, una vecina del lado derecho de su casa, con la cual usted tuvo una discusión por uno de sus niños. Hermana mía, usted ya se está dando cuenta de quién la estoy hablando. Es por eso que amigos no hay en esta vida. ¿Tú pensabas que ya se había quedado solamente en esa discusión? No, esta mujer está desgraciando tu vida porque en su corazón sembró odio, codicia, y por el pequeño negocio que usted tiene es lo que le está programando desgraciando, porque la envidia le está carcomiendo el alma. Ven, visítame, hermana mía de Valle Grande, para que usted vea la realidad. El día de hoy estamos día jueves, mañana un buen día para poderte ayudar. Mañana la espero con bastante fe, con bastante confianza. Esa fue tu contestación para ti, querida hermana. Y atención, atención al siguiente mensaje de texto. Y este mensaje de texto me viene procedente de 2 de mayo. Atención, 2 de mayo. Me escribe con el seudónimo del hombre preocupado por saber sobre su enfermedad, de su esposa y de él. Atención, 2 de mayo. Usted, amigo, que me escribió con fecha de nacimiento 30 de agosto de 1974. Oimer, a ti me dirijo en este momento, y la fecha de nacimiento que me envió de su esposa, el 14 de septiembre de 1987. Hermano mío, a través de sus fechas de nacimiento he podido ver, captar, visualizar que ustedes están siendo víctima de patraña. Es por eso que te sientes aburrido, afligido, intranquilo, no sabes qué hacer. Tuviste un pleito que te llegaste ir hasta de manos y te castigaron incluso en la ronda campesina. Hermano mío, la persona a quien tú golpeaste no se quedó tranquilo, y esa persona, valiéndose de artimañas brujísticas, te está programando a ti y a tu esposa para que te sientas aburrido, intranquilo. Y tu esposa, esos fuertes dolores que le agarran, porque ya estuvieron a punto de separarse. Hermano mío, trata de visitarme a la brevedad posible, porque he podido ver, captar, visualizar unas fotografías en un cementerio, en un campo santo. Y acuérdate de lo que te estoy diciendo, porque usted está programado para que termine yéndose de 2 de mayo, tu esposa separándose de ti y usted vendiendo las fincas, las chacras que tienes. Trata de visitarme cuanto antes o escríbeme al interno para poder conversar con tranquilidad y poderte dar unos secretos hasta que usted pueda venir. Hermano Oimer, a ti te estoy hablando, y usted sabe muy bien las cosas que está pasando contigo. Quiero ser más explícito, te voy a ayudar, trata de visitarme. Atención al siguiente mensaje de texto, y este mensaje de texto me viene procedente de Consuelo de Sisa. Atención, Consuelo de Sisa, a la mujer preocupada por la enfermedad de su hijo. Hermano Aarón, quiero que usted me diga la verdad sobre la enfermedad de mi hijo. Él es nacido el 10 de octubre del 2005. Atención, Consuelo de Sisa. Atención, Consuelo de Sisa. A la hermana preocupada por saber sobre la enfermedad de su hijo. Hermana mía, déjame decirte que a través de la fecha, mes y año de nacimiento que me envía de su hijo, te voy a decir en este momento que la enfermedad que él tiene es un daño, una brujería. ¿Sí? Es un daño, una brujería. Es el lado de pierna izquierda que se le hinchó. No se le hinchó por gusto. Ustedes fueron al traumatólogo, a los hueseros, a las clínicas a hacerle chequeos de toda índole a su hijo. Pero sin embargo, déjame decirte, hermana mía, que a él le han hecho pisar un daño, una cochinada. Él siente que le muerde la pierna en el día y en la noche siente como si les picaran con alfileres. A él han botado cochinada a la puerta de ese portón que ustedes meten su carro hace más o menos, escúchame muy bien, 3 meses, porque él ya se encuentra postrado en cama 1 mes. Hace 3 meses él se bajó de su camioneta a abrir el portón y él fue víctima de esta desgracia, porque esta desgracia era para tu esposo, porque él tiene otra mujer. Esa mujer quiere verle desgraciado, fatalizado a tu esposo. Hermana mía, trata de visitarme. Errores cometemos cualquiera. Hermana mía, errores cometemos todos. Pero en este momento está en juego la vida de tu hijo. Traten de visitarme cuanto antes para poder ayudarles. Hermanos míos, hemos llegado a la parte final de este su programa, Luz, Fe y Esperanza. Deseándoles que a todos les vaya bonito, que a todos... Y a todos, hermanos míos, no les falte un pan en la mesa. Recuerden que el día de hoy es jueves, mañana estamos viernes. Usted, hermano mío, decídase ya en este preciso momento de salir de ese fango, de esa tristeza, de ese dolor que está pasando. No dejes que tu vida se vuelva un calvario lleno de lamentaciones, de lágrimas, de sufrimiento. 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Hermanos míos, hemos llegado a la parte final ya de este programa Luz, Fe y Esperanza. Nosotros retornamos el día de mañana viernes. ¡Bendiciones, familias!
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Hola, ¿cómo están? Buenas tardes, bienvenidos a esta bonita secuencia Implosión Tropical. Hoy qué bonito, ¿eh? Pasar una tarde bastante soleada el día de hoy. Hace mucha calor, ¿eh? Hace mucha calor, un tremendo bochorno aquí en cabina. Pero aquí estamos con la buena música compaginando aquí para cada uno de ustedes, ¿eh? Así que buenas tardes, bienvenidos. Siempre iniciamos el programa agradeciendo a nuestro divino Hacedor, a Papá Dios que nos da vida y salud para poder estar con cada uno de ustedes aquí en el programa. De esa manera disfrutar a lo máximo lo mejor de Explosión Tropical, ¿eh? Gracias, Papá Dios, por darnos vida y salud y poder estar con nuestros miles de oyentes en los diferentes lugares que disfrutan, nos siguen, escuchan lo mejor de la programación de la radio a esta hora de la tarde. Ah, saludos especiales para gente maravillosa, a nuestros amigos en los diferentes lugares que ya están con nosotros activados y de esa manera pasarlo súper chévere, súper bacán esta tarde maravillosa. Gracias a Papá Dios. ¿Ah? ¡Qué bonito!

Qué bonita canción, qué ricos somos. Rica cumbia tropical, es hora de la tarde. Qué bonito, de verdad, nuestros amigos que están en plena sintonía de la radio. Nuestros amigos que disfrutan lo mejor del programa. Nuestros amigos que disfrutan lo mejor de esa bonita tarde. Qué bonito, de verdad. Qué bonito, nuestros amigos por ahí disfrutando lo mejor de esa bonita secuencia. Acompañado ahí de su receptor, ¿sabes? Nuestros amigos que vienen trabajando a esa hora. Algunos por ahí descansando, algunos en su hamaca, algunos bajo el árbol, algunos con su abanico, otros disfrutando con su ventilador, algunos por ahí con su rama. Lo más importante por ahí, que se brinde el aire fresco en esta tarde bastante calurosa. Y nosotros también compaginando la mejor música tropical para que usted disfrute en casa y de esa manera disfrute como siempre esta tarde maravillosa a través de la radio. Somos la explosiva 102.1 FM, la tiene todas, 964-790-341. Nuestra línea telefónica totalmente habilitada para que tú puedas reclamar tu canción, enviar muchos saludos y de esa manera

0: Parece que va a llover, el cielo se está nublando, ¿eh? Un sol ahí, infernal, podríamos decirle a esta hora de la tarde, ¿eh? Saludos para nuestros amigos en los diferentes lugares que están con nosotros. Ay, gracias por su amable sintonía, gracias por estar con nosotros disfrutando lo mejor de esa bonita tarde, ¿eh? Saludos para la gente chambera, la gente trabajadora, a nuestros amigos de la construcción, a nuestros hermanos agricultores también, a nuestros hermanos carpinteros, o el arte de la madera, la gente que viene trabajando por ahí, disfrutando lo mejor de esta tarde espectacular con la buena música que te pone la explosiva, la tiene toda, ¿sabes? Muy bien, nos vamos a la parte final, llegamos a la parte final del programa. No sin antes enviar saludos para el tío Midorge, ¿eh? Ahí está el tío Midorge, saludo para
1: Consolar.
0: Panamita por ahí escuchando la radio.
1: Señoras y señores.
0: Ay, tío Midorge, más tarde vamos a tomar una tacita de café.
1: Te bendice un distrito de
0: café ñuño, ¿eh? ¿Sí o no?

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Hola, hola, hola, ¿cómo están? Buenas tardes, bienvenidos a esta bonita secuencia. Esta secuencia variaditas en su punto. Con toda la gana de presentarle lo mejor de la música a esa hora y disfrutar a lo máximo. Nuestros amigos por ahí, la gente que viene chambeando en sintonía de la radio. Buenas tardes, Perú, buenas tardes, San Martín. Buenas tardes, linda gente que ya está conectada con nosotros, listos y preparados nosotros en cabina para proyectarles lo mejor de la música a través del explosivo.

Rico Tecno sonando aquí en la explosiva. Bueno, saludos especiales para todos nuestros amigos que están ahí disfrutando lo mejor de la música. A nuestros amigos por ahí yéndose a algunos a tirarse un chapuzón en las aguas de río Sapuzoa. Algunos por ahí en la ducha nomás, ya tirándose su baño polaco. Ese baño cabeza y sobaco. ¿Sí o no, mi gente? Bueno, nosotros con todas las ganas y las buenas vibras de presentarle buena música aquí en el programa. Somos la explosiva. La tiene todas, todas, todas, todititas. Lo mejor de la música la disfrutas aquí en la explosiva. Y variaditas en su punto. Saludos para familia Pérez en Yacuciza. Saludos para Paolo en donde me dice por acá en el caserío de Tánger. Hoy en Tánger, un saludo especial para Paolo. Saludos para toda su familia ahí disfrutando lo mejor de esa bonita tarde maravillosa en Tánger. Gracias por su amable sintonía. Y nosotros seguimos avanzando con lo mejor del programa esta.

de la tarde. Ella no sabe querer, ella no sabe amar, ¿ah? Solo sabe... Tú sabes, ya te imaginas, ¿ah? Bueno, cuando son las 13 de la tarde con 20 minutos, 13:20, nosotros seguimos avanzando con lo mejor de variaditas en su punto. Con toda la gana de presentarles buena música aquí en la radio, ¿eh? Nuestros amigos por ahí disfrutando lo mejor, lo máximo. Puedes reclamar tu canción, enviar muchos saludos. Estamos con todas las ganas de brindarles lo mejor de la música. De pronto por ahí tienes un caprichito musical, un antojito musical, y de esa manera nos puedes reclamar tu canción. Y le vamos a pasar súper chévere a esta hora de la tarde en el programa. Somos la explosiva y variaditas en su punto a esta hora de la tarde.

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qué bonita tarde, una tarde bastante sombría, una tarde bastante calurosa, sobre todo a pesar que estamos en sombra. De todas maneras, nosotros con lo mejor de la alegría musical a través de la radio. Otros amigos por ahí disfrutando lo mejor a lo máximo. Esta bonita tarde maravillosa a través de los 102.1 FM, la explosiva radio, ¿eh? Así que con todas las buenas vibras de presentarles buenas canciones aquí en Variaditas en su punto. Saludos para nuestros amigos que están por ahí conectados a través de la www.laexplosivafm.com. Saludos especiales para toda la linda gente enganchados a esta hora de la tarde, ¿eh? 3 de la tarde con 40 minutos, 3 y 40, nos vamos al espacio informativo a esta hora de la tarde. Información a esta hora, amables oyentes de La Explosiva, la tiene todas. Informaciones a esta hora. 3 de la tarde con 41 minutos, 3 y 41. La hora, esta hora informativa de La Explosiva 102.1 FM. Operario queda grave tras sufrir descarga eléctrica. Un hombre resultó gravemente herido tras sufrir una potente descarga eléctrica mientras realizaba trabajos en un poste en alta tensión en la localidad de Santo Domingo, distrito de Yuraguiaco, en la provincia de Rioja. El accidente se registró durante la tarde este miércoles, que generó alarma entre los pobladores de la zona. De acuerdo con la información preliminar, el trabajador se encontraba realizando labores sobre estructura cuando habría entrado en contacto con una línea eléctrica, recibiendo una fuerte descarga que provocó graves lesiones. Tras el accidente, vecinos y autoridades acudieron inmediato para auxiliarlo y participar en las labores de rescate. El hombre fue bajado del poste y recibió los primeros auxilios antes de ser trasladado de emergencia al centro de salud de Yuraquiaco. Las circunstancias exactas del accidente aún no han sido esclarecidas y serán materia de investigación correspondiente. Amables oyentes de La Explosiva, candidatos cuestionan reelección encubierta durante firma del pacto ético electoral. Amables oyentes, de los 26 candidatos a la alcaldía de Lima Metropolitana, 19 participaron en la firma de compromiso en la ceremonia organizada por el Jurado Nacional de Elecciones. Durante el acto, varios postulantes cuestionaron que alcaldes en funciones busquen permanecer en sus cargos, postulando como primeros regidores bajo la llamada reelección encubierta. Amables oyentes, así que candidatos a la alcaldía de Lima Metropolitana cuestionaron la llamada reelección encubierta, modalidad a la que recurren más de 60 alcaldes en funciones a nivel regional y municipal. Amables oyentes de La Explosiva, la tiene todas. Así que terremoto de magnitud 7.2 en Ayacucho, con epicentro en Parinacocha, se sintió esta tarde en varias regiones del país. Amables oyentes de La Explosiva, así que de acuerdo con la información del Instituto Geofísico del Perú, el sismo se localizó a 35 kilómetros al norte del distrito de Coracora y fue sentido en algunas regiones del país. Así que el sismo de magnitud 7.2 se sintió la tarde de este jueves en algunas regiones del país, con epicentro en el distrito de Coracora y la provincia de Parinacochas en la región Ayacucho. Así que de acuerdo con la información del Instituto Geofísico del Perú, el movimiento sísmico se produjo a la 1 de la tarde de hoy. El temblor se localizó a 35 kilómetros al norte de Coracora y tuvo una profundidad de 108 kilómetros, amables oyentes. Esta es la información a esta hora de la tarde. Continúa en la programación de la radio a través de La Explosiva 102.1 FM. La tiene todos. Ya volvemos con más información aquí en la radio. Somos La Explosiva, la tiene todas.

Linda canción con el desaparecido Kevin Pedraza. En la auténtica pasión. Esta canción, La Tóxica. 3:51 la hora. Saludos para mi Jorge por ahí. Ya vamos a tomar nuestro cafecito ñuc ñuc ñuc, ¿verdad? Amarra bien tu barba, mi Jorge. No quiero hallar nada de barba. Ah, ya sabes, ¿eh? 13 de la tarde con 52 minutos, la hora en variaditas, en su punto. Ay, qué buena música. Sonando aquí en la explosiva, la tiene todas, como siempre, con lo mejor. Y la sana diversión musical a través de los 102.1 FM la tiene todas. Qué bonito, de verdad. Estar con cada uno de ustedes, nuestros amigos, disfrutando lo mejor de la música a través de la radio, ¿eh? 3 de la tarde con 52. 3:52 puede contactarse con nosotros a través del hilo telefónico. De esa manera la pasamos súper chévere a través de la radio. Vamos a la pausa comercial. Después de esta canción ya venimos con los últimos 60 minutos del programa. La explosiva y variaditas en su punto. Saludos para mi pata Jorge. Para el popular dormido ahí, escuchando la radio en zona de la tarde. Para la señora Maritza. Gracias por escucharnos. Ay, ay, ay. Es amor paisano. Agüita de caña. De la mejor caña sale el mejor aguardiente. ¿Ah?

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0: ¡Explosiva la tiene toda! Saludos, Seno y Frente en Girones y Avenidas. Somos la explosiva, la tiene toda. Saludos para nuestros amigos en los diferentes lugares. Este, oeste, norte, sur. Hoy hubo movimiento telúrico, ¿eh? Hubo sismo, amables oyentes. Hubo sismo en Ayacucho, 7.2 goles en el epicentro en Parinacocha, ¿eh? Se sintió en varias regiones del país, amables oyentes, ¿eh? Siempre hay que tener listo la mochila de emergencia, lo que nos dan las recomendaciones de Indeci. Hay que tener la linterna, la radio. A la radio de pila, por favor, ¿eh? No radio con recarga de energía. Nada, man. ¿Eh? ¿Sí o no? Nada, man.
1: Adiós.
0: 4 de la tarde con 11 minutos. Estamos ingresando a la última hora del programa. Y el tiempo de marcar entre ahí en Telefónica 964-790-341. Saludos para Ñupo, me dice saludos para Ñupo en Yacuciza. Ahí escuchando el programa, gracias por su vale sintonía. En Yacuciza para Ñupo, el hombre codiciado, en busca de un amor, a busca de 50 años. Si no hay 50, inclusive de 12, 25, quiere el hombre. Cuatro y 11, vamos con más música, con más canciones. Bonita canción, Axel Stewart. Oye, mujer, ¿cómo quiere que te olvide? ¿Cómo? Siente la buena música. En sintonía, la explosiva la tiene todas.

canción muy buena. Una canción muy buena sonando a esa hora de la tarde a través de la explosiva. La tiene todas, ¿ah? Saludos especiales para la gente linda por ahí que está disfrutando lo mejor del programa a esta hora de la tarde. Así que 964-790-341, nuestra línea telefónica habilitada para que tú puedas recuperar tu canción. Enviar muchos saludos a la gente activada a esta hora de la tarde disfrutando lo mejor del programa. Somos la explosiva, variaditas en su punto. Nos quedamos hasta las 5 de la tarde. Así actívate con nosotros y disfruta lo mejor de la música a esta hora. Hoy les anunciamos que hoy hay deporte, fútbol internacional, ¿eh? Hoy el partido de vuelta en la Sudamericana. Hoy se juega la vida, se juega. Hoy es un partido importante, decisivo, Cienciano versus Botafogo, ¿ah? ¿Eh? Así que sigue la transmisión del partido a través de Radio La Explosiva. Vamos a transmitir este partido. Así que este partido será a partir de las 7:30 de la noche. Así que la transmisión del partido de vuelta octavos de la Copa Sudamericana. Así que Cienciano juega contra Botafogo este jueves 20 de agosto por la vuelta de los octavos de final de la Copa Sudamericana 2026. Así que recinto se juega pues en el estadio Nilton Santos, ¿no? Nilton Santos, ubicado en la ciudad de Río de Janeiro. Va a ser a las 7:30 de la noche, hora peruana. Así que ustedes lo van a poder escuchar a través de Radio La Explosiva, encadenado con nuestros compañeros de RPP. Así que ya lo saben, otros amigos, esté atento a la señal de La Explosiva, porque hoy hay fútbol internacional. Tú lo puedes escuchar a través de Radio La Explosiva. Un partido muy importante, Cienciano, que el partido de ida ha goleado. Ha metido 6 pepas. Le ha metido 6 pepas hoy, ¿eh? 6 pepas a Juan. Oye, Cienciano es el papá del fútbol peruano, ¿eh? ¿Le guste o no? Todos los hinchas, mil disculpas a los hinchas de Alianza Lima, Universitario de Deportes, La Celeste, ahí está Julián Pérez. Oye, Julián, ¿eh? Ya sabe que el papá del fútbol peruano, Cienciano del Cusco, ¿eh? El equipo que más hace respetar en fútbol internacional, así ya lo sabe, ¿eh? 4 de la tarde, 22 minutos, continuamos con lo mejor del programa a través de La Explosiva, la tiene todo.

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0: Esta canción, ¿cómo la olvido? Ay, ¿cómo la olvido? Dice esta bonita canción. Te tengo en mi corazón esta bonita canción de Gian Marcos y su bella ilusión. Bueno, saludos para nuestros amigos, para Augusto. Para Augusto González de Aguilar, ¿sí o no? Bueno, saludos para mi pata Jorge en Girón de Simón Bolívar. Para la señora Maritza y escuchando la radio full volumen. Gracias por su amable sintonía. Nuestros amigos por ahí disfrutando, la familia Sangama. Sangama Ríos. Pues gracias por su amable sintonía. Nosotros seguimos avanzando con lo mejor del programa a través de la explosiva y variaditas en su punto. Saludos para nuestros amigos en los diferentes lugares también que están disfrutando lo mejor del programa, lo mejor de los éxitos. Y las canciones suenan aquí en la explosiva, la tiene todas. Vamos con esta bonita canción.
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0: Bonita canción con Tini.
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0: Lalo Everett.
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0: Esta canción fresa.
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0: Tiene sabor a fresa, dice esta canción.

Bueno, saludos a la gente linda, nuestros amigos oyentes que están disfrutando ahí en la www.laexplosivafm.com. Ah, el final sin explicación, no hay necesidad de explicarlo, nada. Así que 4:41. 4:41, la hora en la explosiva la tiene toda, ¿sabes? Así que saludos para mi Jorge Pereira, en la avenida Pasarraya. Ahí está, preparando mi rico café, ¿eh? Amarra bien tu barba, mi Derio, ¿eh? No tenemos allá ni un pelo blanco por allá, ¿eh? ¿Sí o no? Bueno, continuamos con lo mejor del programa. Bueno, saludos para mi pata Led por ahí, disfrutando lo mejor de esta bonita tarde. Saludos para la señora Iraida en Barrio Arequipa, gracias por escucharnos. Para la familia Aguilar Tuanama también, saludos especiales para la linda gente por ahí. Gracias por disfrutar lo mejor de la música. Saludos para Pocho, y su señora por ahí, Pocho, ¿eh? Ahí desmantelando las motos lineales para convertirlo en un fierrazo. Todo terreno, ¿eh? 4:42. 4:42 la hora en todo el Perú. Saludos para Empata Macherano y Mueblería JB Campoy. Saludos para él. Ya lo saben, otros amigos también queremos anunciarles, nuestros amigos que están en plena sintonía de la radio. Qué bonito por acá. Nuestros amigos que forman parte de la explosiva, esta importante casa radial. 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Bueno, continuamos con lo mejor del programa. Estamos en los últimos minutos. Saludos para mi Jorge Pereira, a esta hora disfrutando de la buena música de la explosiva. Somos la explosiva y variaditas

Hoy has pateado, volado tu uña, oye, has volado tu uña. Bueno, vamos a la parte final. No sin antes enviar un saludo para mi pata Jorge Sangama, para la señora Maritza, escuchando el programa de hora de la tarde, ¿eh? En sector OG, para la señora Dora Luz, para Bigote Sin Bigote, ¿sí o no? Ahí en sector OG, escuchando la radio. Gracias, ¿eh? Para la señora Dolores también, sector Capironal. Gracias por escucharnos, gracias por su amable sintonía. ¡Nos vamos! Gracias por escucharnos y continúen la programación de la radio. ¡Chao! ¡Cuídense! ¡Buenas tardes, mi gente! ¡Buenas tardes!

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